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Power del Country Music, esa ruta musical entre lo mejor del country y lo mejor del Tejano Music. Vámonos con algo del Girl Power del Tex-Mex. Ella es Jennifer Peña y esto se llama ¿Cómo Entender?

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1: Mira nomás, compadre, la lucha Villarreal. Y que seas...

Y continuamos con más de la música después de esta rolita que es la dicha Villarreal, pero pues no es tan tejana, ¿verdad? Era más mariachi, pero bueno, ni modo. Vámonos con algo de country music, bro.

0: Son las 7 con 24 minutos.
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4: Estas son las notas más relevantes de la ciudad de Piedras Negras. Invita a Seguridad Pública a adultos mayores a sumarse al programa de acompañamiento. El comisario de Seguridad Pública Cruz Eliud Mercado invitó a los adultos mayores y a sus familiares a solicitar el programa de acompañamiento y seguridad, una estrategia que busca brindar apoyo a personas de la tercera edad que viven solas o se encuentran en condiciones de vulnerabilidad. El funcionario explicó que el programa contempla el acompañamiento para adultos mayores cuando transitan por la vía pública, cruzan avenidas de alto flujo vehicular o realizan compras en centros comerciales, principalmente cuando requieran trasladar la mercancía o despensa. Asimismo, señaló que los elementos de seguridad pública realizan visitas domiciliarias para convivir con adultos mayores que viven solos y verificar su estado de salud. Mercado indicó que este programa ayudará a acercar los elementos con la población. Obispo llama a fortalecer la prevención tras reciente suicidio en Piedras Negras. Luego de los recientes suicidios registrados en Piedras Negras, entre ellos de un adolescente de 16 años, el obispo de la diócesis de Piedras Negras, Monseñor Alfonso Miranda, expresó su solidaridad con las familias que enfrentan esta situación e hizo un llamado a fortalecer las acciones de prevención y acompañamiento. El obispo lamentó que este tipo de hechos continúen presentándose y señaló que la atención a la salud mental y emocional deben ser una tarea compartida entre las familias, las iglesias y las instituciones y toda la sociedad. Monseñor Miranda afirmó que desde la Iglesia Católica se mantiene el compromiso de ayudar a las personas que pasen por este tipo de situaciones mediante un número de teléfono donde operadores atienden el primer llamado de las personas que están intentando quitar con su vida. El obispo también reiteró que los padres de familia deben de buscar ayuda cuando noten que sus hijos tienen un cambio en su actitud, cambio que puede ser notado si se nota que el menor se empieza a aislar. Coahuila refuerza vigilancia tras primer caso de gusano barrenador en personas. El secretario de Salud de Coahuila, doctor Eliud Aguirre, informó que el estado mantiene un operativo permanente de vigilancia tras confirmarse el primer caso de gusano barrenador en humanos, el cual aseguró permanece estable y bajo tratamiento médico. El funcionario explicó que las acciones se realizan de manera coordinada con la Secretaría de Desarrollo Rural del Estado, encabezada por Jesús María Montemayor, mediante recorridos de supervisión para detectar animales contagiados.
5: Estas fueron las notas más relevantes de la ciudad de Piedras Negras. Te invitamos a seguir las plataformas digitales de Coahuila Hoy, informó Miguel Magaña.
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Y no sé qué va a pasar, dice LMT. En el Tejano Music at the Road Trip, bro. Son las 7:32 minutos. Vámonos con algo de country. Súbele, bro.

0: Son las 7:36.
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0: Let it have some country music, bro. This is the road trip. Estamos entre lo mejor del country y lo mejor del tejano. Aunque ahorita se me están pasando ahí algunas de mariachi.
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0: Son las 7 con 54 minutos.
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1: Y con esto despedimos la ruta musical, porque viene mi compañera Gabriela Pérez Ojeda con toda la información al noticiero Coahuila y Radio. El noticiero que une las 5 regiones del estado de Coahuila para que seamos bien informados. ¿Y qué creen? Sí, después de 120 minutos de juego, ganó Argentina contra Cabo Verde. Nos vemos en semis, no hay bronca.

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Tenía 10 años cuando México fue anfitrión de la Copa del Mundo del 86. Saltillo sería una de las subsedes donde llegarían algunas de las selecciones. Los hoteles se llenaron de colores extranjeros y las calles hablaban idiomas diferentes. Recuerdo con precisión el día que mi hermano y yo pedaleamos campo traviesa hacia las canchas de un deportivo del Magisterio, muy cerca de nuestra casa. Íbamos persiguiendo un sueño infantil: ver entrenar a la selección portuguesa, hospedada en el Hotel La Torre. Llevábamos un balón bajo el brazo con la esperanza de conseguir algunas firmas. Al terminar el entrenamiento, nos atrevimos a entrar a los vestidores. Los jugadores nos recibieron con una mezcla de sorpresa y simpatía. Sin dudarlo, firmaron nuestro balón. El día siguiente repetimos la aventura. Esta vez fuimos al Camino Real, donde se hospedaba la selección inglesa. Con la audacia que solo tienen los niños, nos colamos al buffet del desayuno. Llevábamos un programa con las fotografías de los jugadores y ahí estaba Gary Lineker, quien terminaría como máximo goleador del torneo. Recuerdo su brazo enyesado mientras firmaba con agrado. Aquellos futbolistas.

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1: Encuentran a hombre sin vida fuera de un bar abandonado en el centro de Saltillo. Accidente con pirotecnia deja 5 lesionados durante graduación en Torreón. Más de un centenar de jubilados y pensionados habrían sido estafados con falsa promesa de duplicar su pensión del IMSS en la carbonífera. Obispo llama a solidarizarse con víctimas del sismo en Venezuela.
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1: Muy buenas tardes, muy buenas tardes. Tengan todos ustedes bienvenidos sean a esta segunda emisión de Noticias Coahuila Hoy, la voz que conecta con el estado. Mi nombre es Gabriela Pérez Ojeda. Y bueno, es un gusto poder saludar a quienes nos escuchan a través de las estaciones de Grupo M en todo Coahuila. Y por supuesto también a quienes nos ven y nos escuchan a través de nuestras distintas plataformas digitales. Así que le invito a que se quede conmigo, que tenemos muchas noticias para usted. Lo más relevante y acontecido hasta este momento, recuerde que es viernes, es 3 de julio del 2026. Gracias a Dios llegamos a la última emisión de esta semana. Ya el lunes Dios dirá. Por lo pronto, quédese que tenemos mucho, mucho que platicarle. Y también recordarle que, bueno, tenemos la línea telefónica habilitada para que se comunique con nosotros al teléfono de cabina 864-6160507, donde le estaremos atendiendo para cualquier reporte ciudadano, cualquier información importante o relevante, algún servicio social. Ahí estaremos pues atendiéndole. Y bueno, le platico que tenemos 25 grados en la temperatura en Saltillo, y bueno, en el resto del estado tenemos temperaturas de 36 grados. Más adelante le vamos a actualizar también toda la información del pronóstico del tiempo para que usted esté pues bien, bien informado. Aunque bueno, le adelanto que se van a estar pues presentando las altas temperaturas todavía, van a continuar. Entonces, bueno, más adelante le actualizo. Lo que sí es que arrancando con las noticias, esta mañana de viernes un hombre fue localizado sin vida al exterior de un antiguo bar abandonado, ubicado en la zona centro de Saltillo, lo que bueno generó la movilización de los cuerpos de seguridad y la Fiscalía General del Estado. El hallazgo se registró sobre la banqueta del establecimiento conocido como Piedras Negras, situado en la calle Prolongación Cristóbal Colón. Paramédicos acudieron al sitio tras recibir el reporte, pero bueno, solo pudieron confirmar que la víctima ya no contaba con signos vitales. Elementos de la policía municipal pues procedieron a acordonar el área para poder preservar la escena, mientras que personal pericial de la Fiscalía General del Estado realizó el levantamiento de indicios y ordenó el traslado del cuerpo al servicio médico forense. Y bueno, las autoridades informaron que a simple vista el cuerpo no presentaba huellas de violencia. Sería la necropsia de ley la que, bueno, determine las causas exactas de este fallecimiento. Y bueno, pues por ahí hubo videos que estuvieron circulando también a través de las redes sociales, donde, bueno, pues se pudo ver que esta persona tenía una mascota, un perrito. Oye, pues él estaba desesperado por pues ver, ¿no?, a su dueño que estaba tirado, y pues el perrito lloraba, señores, como si estuviera tratando de buscar la forma de que alguien pues los ayudara. Y pues lamentablemente, le mencionó, esta persona ya no contaba con signos vitales. Entonces, bueno, de igual manera van a investigar, ¿no?, cuáles fueron las causas de su muerte. También en Piedra Negra, la Fiscalía General del Estado abrió una carpeta de investigación tras el reporte de un intento de suicidio de un hombre en la avenida Román Cepeda. Esto lo dijo el coordinador de Ministerios Públicos, Rogelio Gómez Rodríguez.
4: La Fiscalía General del Estado informó que investiga el intento de suicidio de un hombre registrado sobre la avenida Román Cepeda en Piedras Negras. El coordinador de Ministerios Públicos, Rogelio Gómez, señaló que la Agencia de Investigación Criminal acudió al lugar tras el reporte al 911, donde la persona fue auxiliada por paramédicos y trasladada a un hospital.
5: No sé si es el día de ayer, ¿qué es lo que se tiene, ya está identificado o no?
6: Bueno, el día de ayer se tomó conocimiento de una persona del sexo masculino quien intentaba suicidarse. Esto por parte de los elementos de la Agencia de Investigación Criminal, que obedece a un reporte que se hizo al 911 y en donde precisamente se reportaba a esta persona que se encontraba se encontraba intentando suicidarse en lo que es la avenida Román Cepeda. En relación a ello, pues los agentes que se constituyen al lugar, también ya en el lugar se encontraba lo que son elementos del paramédicos. Esta persona fue descolgada de donde se encontraba, fue trasladada a un hospital de esta localidad en donde se reporta grave la persona. Ya el agente del Ministerio Público pues abra la carpeta de investigación pues para efecto de esclarecer este evento que ha sido reportado.
4: Para Coahuila Hoy, Miguel Magaña.
1: Bueno, pues ahí escuchó la información. También le platico que como resultado de la atención a diversos reportes ciudadanos sin respuesta a una problemática que por varios años afectó a vecinos de la colonia La Concha, elementos del grupo de reacción Torreón lograron la detención de un hombre señalado por actos de acoso y daños a la propiedad. Escuchemos.
7: Como resultado de la atención a diversos reportes ciudadanos y en respuesta a una problemática que por varios años afectó a vecinos de la colonia La Concha, elementos del grupo de reacción Torreón lograron la detención de un hombre señalado por presuntos actos de acoso y daños a la propiedad. De acuerdo con los reportes, una pareja de adultos mayores fue una de las principales afectadas al sufrir de manera reiterada daños en su vivienda y en uno de sus vehículos, además de otras conductas que alteraron su tranquilidad y la de los habitantes del sector. Tras la intervención de los elementos municipales, fue detenido Israel N., de 47 años, quien fue identificado por vecinos como el presunto responsable de hechos y quien al momento de la detención profirió amenazas y agresiones a los agentes. El detenido fue puesto a disposición de las autoridades competentes, quienes serán las encargadas de determinar su situación jurídica conforme a derecho, informó para Coahuila Hoy Julieta Deras.
1: Oye, pues también le platico que en lo que es la región carbonífera, un hombre de la tercera edad identificado como Armando N., de aproximadamente 62 años, quien viajaba en motocicleta, resultó lesionado tras verse involucrado esto en un accidente de tránsito que se registró en la vía de Palau del municipio de Musquis. Y bueno, de manera preliminar trascendió que el percance se habría originado por una presunta omisión de alto en el... pues en un semáforo, ¿no? Como consecuencia del impacto, el motociclista pues resultó con diversas lesiones, entre ellas una posible fractura en una de sus piernas, además de otras heridas, por lo que fue atendido por los cuerpos de emergencia y fue trasladado a un hospital para recibir atención médica. Y bueno, las autoridades correspondientes tomaron conocimiento de los hechos y serán encargadas de poder determinar pues la mecánica del accidente y sobre todo deslindar responsabilidades. Lo que sí es que no se brindaron más detalles, ¿no?, sobre la persona, ¿no?, que causó este accidente vial. También en la carbonífera, pero en Sabinas, fíjese que más de un centenar de jubilados y pensionados del Instituto Mexicano del Seguro Social habrían sido víctimas de un presunto fraude luego de confiar en una supuesta gestión, ¿no?, que prometía duplicar el monto de sus pensiones a cambio de realizar depósitos de importantes cantidades de dinero para iniciar el trámite. Escuchemos.
8: Con 38, 39, sí, póngale 40 mil pesos cerrados.
9: También es afectado.
10: Pero usted los depositaba en transferencia o en efectivo.
8: En transferencia.
10: Y tiene los vouchers de las transferencias.
8: Sí,
10: ¿cómo se enteró de estos aumentos de pensiones?
8: Bueno, por medio de compañeros que estuvieron acudiendo. Y entonces, con nosotros haciendo confianza, que ellos habían hecho un trámite, pues nos vinimos nosotros también a confiarlo, que esa iba a ser la realidad.
10: ¿Usted es de aquí, de Sabina?
8: De Agujita. De Agujita.
10: ¿Ahorita ya perdió todos sus ahorros?
8: Pues se puede decir que estoy perdiendo la mitad de mi pensión, pues, también. Y aparte de eso, queda uno endrogado con lo que prestan efectivo para poder resolver.
10: Con las afores y todo eso.
8: O sea, con este, con el... ¿Cómo se le llaman a las financieras?
10: Financieras. A su nombre, por favor. Señor Rodolfo, sabemos esta situación de lo que está aconteciendo. ¿Cuánto fue la cantidad que usted depositó?
11: 34 mil pesos.
10: ¿Cuántos más hay afectados? Son 30, alrededor de 30 personas. 115 personas. Bueno, y aquí sabemos que también fue víctima de fraude el gestor, pero bueno, ahorita vamos a ver qué es lo que nos dice.
11: Al principio ellos me contactaron para que les manejara aquí
10: trámites.
11: Los trámites a través del Seguro Social. Desgraciadamente, por un día, resultó ser un fraude y estafaron a mucha gente, a muchas personas. Y aquí tengo al supuesto contador al que se le
10: depositó. ¿Él sabe de dónde es o nunca supo?
11: No,
10: vaya.
11: Que sí tengo con el que tuve mucha comunicación, o fue con Francisco Zúñiga Robledo y con Arturo Hernández y Estefan Nieto.
10: Francisco Zúñiga, ¿de dónde es?
11: Se supone que es del DF. Seguro Social.
12: ¿Del Seguro Social?
11: Del Seguro Social.
12: ¿Y ustedes están seguros que trabajan en el
11: ahí,
12: Seguro Social?
11: Ahí es donde ellos operaban.
12: ¿Y usted estaba seguro?
11: ¿Seguro?
12: Como
11: pues
12: para,
11: ahorita ya no estoy.
12: Para invitar a más personas que quisieran estos.
11: Sí,
12: estos
11: porque
12: pagos.
11: me hablaron ellos del proyecto que tenían, del programa que venía.
12: ¿En qué consiste o de qué se trata?
11: El aumento a la pensión para todos los que tenemos una pensión baja. Se iba a incrementar la pensión.
12: ¿A cambio de qué?
11: ¿Cómo cambio de qué? Nada más aumentar la pensión.
12: ¿Pero a cambio de depósitos?
11: Sí, un depósito que se suponía que el abogado iba a meter la demanda.
1: Bueno, pues ahí escuchó la información. Bien, pues ya tenemos el enlace de... Hoy nos vamos con Piedras Negras. Está listo ya nuestro compañero Miguel Magaña con toda la información. Adelante, Miguel, te escuchamos. Muy buenas tardes.
13: ¿Qué tal, Gaby? Muy buenas tardes. Te saludos del municipio de Piedras Negras, acá en la región norte del estado, y esta es la información más relevante. Fíjate, Gaby, que... pues ya iniciaron las vacaciones en muchas instituciones educativas y por ello la Dirección de Seguridad Pública ya está organizando este operativo para blindar las escuelas y que éstas no sufran afectaciones por lo amante de lo ajeno. Lo platicábamos semanas anteriores, que en muchas ocasiones los amantes de lo ajeno empiezan a ver cuáles son las escuelas que ya se fueron, si cuentan con cámara de seguridad, y si no, se meten, Gaby, y roban todos los cableados para los aires, y cuando ya regresan a clases, pues estos salones ya no cuentan con el cableado necesario y el calor es impresionante, por cual tienen que suspender clases, hacer otro tipo de actividades para poder llevar a cabo pues las clases de manera normal, incluso hasta por línea, por lo cual ya se está implementando este operativo para poder blindar las escuelas. En otra información, déjame comentarte, Gaby, que debido a este ajuste de horario que hay en el partido de México contra Inglaterra, el gobierno municipal que encabeza el alcalde Jacobo Rodríguez, pues lanzó una encuesta a través de redes sociales para ver si se hacía o no se hacía el partido. La mayoría de la gente está pidiendo que se cancele. Será en las próximas horas cuando el alcalde emita algún comunicado si se va a llevar a cabo este partido alguna pantalla o algo. Esto debido, Gaby, a que a esa hora, por lo regular, el calor está en su punto y para evitar algún accidente fatal, pues está pidiendo cancelar este evento. En otra información, déjame comentarte, Gaby, que el secretario de Ayuntamiento habló sobre esta reunión que se tuvo de migración con el secretario de Estado, en la cual pues se analizaron puntos importantes. Entre ellos también se habló de la colocación de las boyas en el puente internacional, estas boyas para evitar el cruce de migrantes. Esto será decisión de los gobiernos federales de ambos países para ver si se continúa o se aplaza la instalación. Puente internacional 1 y 2 con carga vehicular, tiempo de cruce de 1 hora 30 minutos, el dólar a la compra 16 pesos con 40 centavos y a la venta en 17 pesos con 50 centavos. Saludos, Gaby, que tengas un excelente fin de semana.
1: Muchas gracias, Miguel, por toda tu información. Excelente fin de semana para ti. Bien, pues vámonos a la pausa comercial, señores. Regresando, le tenemos la información del pronóstico del tiempo. No se vaya.
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1: Bueno, pues ya de regreso a través de Noticiero Coahuila Hoy. Gracias por seguir con nosotros. Vamos a continuar. Tenemos ya la información del pronóstico del tiempo. Pero le platico que para Saltillo este sábado vamos a estar alcanzando temperaturas máximas de 28 grados, mínimas de 17, con un cielo nublado, vientos de 14 a 39 kilómetros por hora. Hay un 80% de probabilidades de lluvia. Para La Laguna, máximas de 37. Mínimas de 23 con un día soleado, vientos de 19 a 39 kilómetros por hora sin probabilidades de lluvia. Para la región centro, máximas de 38, mínimas de 23 con un cielo nublado, vientos de 18 a 37 kilómetros por hora con un 50% de probabilidades de lluvia. Para la carbonífera, máximas de 38, mínimas de 24 con un día soleado, vientos de 22 a 44 kilómetros por hora. Y pues no hay probabilidades de lluvia. Para la región de norte de Coahuila, máximas de 39, mínimas de 26. Se pues esperan vientos de 25 a 49 kilómetros por hora. No hay probabilidades de lluvia. Y para los manantiales, máximas de 39, mínimas de 26. Con un día soleado, vientos de 25 a 49 kilómetros por hora sin probabilidades de lluvia. Pero recuerde que estos son pronósticos y pueden cambiar. Bueno, pues ahí escucho la información. Continuando con más noticias, el alcalde de Saltillo, Javier Díaz González, informó que el gobierno municipal estará desplegando un operativo especial de seguridad con motivo del partido entre México e Inglaterra, con vigilancia en el centro histórico, la Alameda Zaragoza, la calle Victoria y el área del Food Fest.
7: De cara al próximo encuentro de la selección mexicana frente a Inglaterra, el alcalde de Saltillo, Javier Díaz González, hizo un llamado a la ciudadanía para disfrutar del partido con responsabilidad y en un ambiente de tranquilidad, al tiempo que informó que el municipio implementará un operativo especial de seguridad en distintos puntos de la ciudad. El edil expresó su confianza en que México obtenga un buen resultado y señaló que en caso de una victoria es importante que los festejos se desarrollen de manera ordenada y pacífica. Para ello indicó que se reforzará la presencia de elementos de seguridad en el centro histórico, la Alameda Zaragoza y la calle Victoria, además de brindar vigilancia en el área del Food Fest, donde se espera la concentración de familias y aficionados para seguir el encuentro.
8: El domingo va a ser un gran día, esperemos que México tenga un excelente resultado ante Inglaterra y si es buen resultado hay que mantener la paz, la tranquilidad y pero sobre todo poder festejar con civilidad y nosotros tendremos operativos en el centro de Saltillo, en la Alameda, en la calle Victoria, más toda la gente que visite el Food Fest para poder pasar un rato agradable con las familias.
1: Oye, pues también le platico que la certidumbre para los inversionistas debe ser una prioridad tras la revisión del T-MEC, consideró el gobernador de Coahuila, Manolo Jiménez Salinas, al señalar que las revisiones anuales al acuerdo comercial generan incertidumbre y pueden frenar la llegada de nuevas inversiones.
7: El gobernador de Coahuila, Manolo Jiménez Salinas, afirmó que el principal reto tras la revisión del tratado entre México, Estados Unidos y Canadá, es brindar certidumbre a los inversionistas al considerar que las revisiones anuales al acuerdo podrían generar incertidumbre y desacelerar la llegada de nuevas inversiones al país.

0: El mandatario estatal señaló que mantener reglas claras y estables es fundamental para que tanto inversionistas nacionales como extranjeros continúen apostando por México. En ese sentido, indicó que, aunque el tratado permanece vigente, las revisiones periódicas son un factor que puede generar inquietud en el sector empresarial.
1: Se queda como está y el tema solamente es la revisión cada año, que pienso pues que se tienen que poner muy bien de acuerdo para que cada año no sea un año con incertidumbre. Porque lo que ocupa hoy en día el inversionista nacional y extranjero es certidumbre en torno a cómo van a estar las reglas del juego. Mira, tenemos que trabajar mucho por la certidumbre, que eso es lo que desaceleró un poco el tema de la inversión en México. Todo esto, como lo hemos platicado, nace por ciertas peticiones en el tema de seguridad de Estados Unidos a México. Y bueno, al no llegar a acuerdos en esos temas de seguridad, pues se desprende la parte de la revisión del T-MEC y se desprende la parte de los aranceles. Entonces, pues ahora que ya el T-MEC se queda como está, que es un buen tratado, lo importante es darle la mayor certeza posible y que no cada año pues se centre en cosas que no ayuden. Entonces, ¿qué es lo que hemos hecho aquí en Coahuila? Pues como estado, tener la mayor certeza de todo el país, que fue lo que les comenté que planteé con el embajador de Estados Unidos en México, donde en Coahuila trabajamos para, pues dentro de México, tener la mayor certeza de los inversionistas, con la estabilidad laboral, con la parte de Estado de Derecho, con la parte de seguridad, con la parte pues de tener buena colaboración con Estados Unidos en la frontera del estado, de fortalecer nuestra mano de obra, que cada vez sea más calificada, tener servicios listos y disponibles, agua, drenaje, luz, tierra, y bueno, sin duda hoy en día, dentro de México, Coahuila es de los mejores lugares para invertir.
2: Oye, pues también le platico que Gabriel Elizondo Pérez mencionó que asumirá su nueva responsabilidad como senador de la República con una agenda de trabajo pues que estará enfocada, ¿no?, en impulsar iniciativas construidas de la mano del gobernador Manolo Jiménez Salinas y también de la ciudadanía. Escuchamos.
0: El ahora senador de la República, Gabriel Elizondo, afirmó que asume esta nueva responsabilidad con el compromiso de mantener una agenda de trabajo cercana a la ciudadanía y en coordinación con el gobernador Manolo Jiménez, con el objetivo de impulsar iniciativas que beneficien tanto a Coahuila como al país. El legislador señaló que su llegada al Senado representa una oportunidad para continuar trabajando con responsabilidad y mantener el ritmo que ha caracterizado su trayectoria de servicio público. Explicó que entre sus prioridades se encuentra fortalecer una agenda legislativa construida de la mano del gobierno de Coahuila.
3: Sí, muy, muy contentos por esta toma de protesta que se dio el día miércoles, muy contento de formar parte del Senado de la República. Lo tomo con mucha responsabilidad, con lo que siempre nos ha caracterizado, puro jale, y que lo que venga sea con mucha responsabilidad, trabajar en una agenda legislativa en conjunto con nuestro gobernador Manolo Jiménez, trabajar las políticas sociales que se han venido llevando a cabo también en lo estatal y que dan resultados, mejoran calidad de vida, y también eso exponerlo a nivel nacional, señalar lo que esté mal en lo federal con responsabilidad, y que aquella agenda legislativa que se construirá, como lo hemos venido haciendo siempre, de la mano de nuestra gente, de la mano de nuestro gobernador, y que esta nueva etapa que viene para mí en lo personal, pues bueno, será de mucho trabajo. Les cuento que ahorita se encuentra sesionando la sesión permanente que se conforma por diputados y senadores de todas las bancadas. Esta sesión permanente está hasta el último día de agosto. El primero de septiembre nos incorporamos ya a la sesión ordinaria que se lleva a cabo. Me están informando que entre martes y miércoles son los dos días. Estaremos por allá, pero bueno, agarramos el primer vuelo a Coahuila para seguir trabajando cercano a nuestra gente.
2: Bueno, pues ahí escucho la información. También le platico que la alcaldesa Laura Jiménez encabezó la instalación de una malla de sombra, esto en el Jardín de Niños María Elisa Romo de Galán, ubicado en la Villa de Palau, como parte de las acciones para fortalecer la infraestructura educativa del municipio de Musquis. Escuchemos.
4: Por las necesidades, apoyándoles, poniendo el granito de arena. Si la administración o el gobierno municipal no cuenta con un recurso propio para la educación, pero nosotros sí estamos tomando en cuenta nuestras escuelas para que nuestras niñas y niños tengan mejores condiciones en las escuelas.
5: ¿Esta obra se realiza con recursos únicamente municipales?
4: No son recursos propios, lo que es cuando alguna escuela tratamos de repartir, tenemos muchas escuelas y jardines de niños aquí en todo el municipio. Hay ciertos apoyos que tienen que salir por recurso propio. Este mayasombra lo metimos al fondo de infraestructura. Hay unas, las que nos van aprobando, las estamos bajando ahorita, pero yo tengo que ver también por las demás escuelas, lo que no se apruebe, porque aquí llevamos los lineamientos y que todo esté aprobado, manejar los recursos correctamente, vamos a buscar la manera de hacerlo con recursos propios. Pero aquí el interés mío y del gobierno municipal es apoyar en las necesidades principales que tenga una institución educativa.
2: Oye, pues también el alcalde de Torreón, Miguel Ángel Riquelme Solís, anunció que a partir de este fin de semana, pues va a iniciar una revisión integral de todas las áreas de la administración municipal, proceso del que podrían derivarse los primeros ajustes en el gabinete. Escuchemos.
6: El alcalde de Torreón, Miguel Ángel Riquelme Solís, anunció que a partir de este fin de semana iniciará una revisión integral en todas las áreas de la administración municipal, proceso que podría derivarse en los primeros ajustes en el gabinete de acuerdo con el desempeño y las necesidades de cada dependencia. Asimismo, aclaró que por el momento no se ha realizado ningún cambio y que su intención no es generar incertidumbre entre los funcionarios. Sin embargo, señaló que todos los directores de cada dependencia serán evaluados para determinar si cumplen con las expectativas y objetivos planteados para esta nueva etapa de su administración.
7: Quiero generar incertidumbre. Voy a revisar área por área. ¿Sí? Voy a revisar área por área y de ahí voy a tomar mis decisiones. ¿Sí? El servicio público así es. Pero sin embargo, no dudo y también sé que hay funcionarios están haciendo su chamba y que están ahí pegados, ¿no? Hay que ver si pueden cumplir las expectativas de lo que yo quiero y puede haber otros que no estén haciendo lo correcto. Y no digo que estén haciendo malas cosas o que esté acusando de algo. No. Simplemente, sí, llevo prisa en algunas áreas.
2: Bueno, pues ahí escuchó la información. Bien, pues vamos a continuar. Tenemos precisamente el enlace de La Laguna. Ya está lista nuestra compañera Julieta Deras. Adelante, compañera.
8: Hola, ¿qué tal? Muy buenas tardes, Gaby. Un gusto saludarte. Te saludo desde la ciudad de Torreón para darte la siguiente información relevante de lo que ha acontecido hasta este momento aquí en la región Laguna. Algo muy importante es que continúan recibiendo todas aquellas donaciones de aquellas personas que quieran donar ropa, zapatos, algunos artículos escolares como mochilas, loncheras, algunos colores que ya no utilicen. Esto es pues para ayudar a aquellas personas que se encuentren vulnerables en la ciudad de Torreón, Gómez Palacio, Lerdo, una comunidad total aquí en la región Laguna. Y bueno, estos artículos se otorgan a cada una de las aquellas personas que más lo necesitan en las diferentes campañas que se llevan a cabo en nuestra región. También, Gaby, algo muy importante es que van a intensificar estos operativos durante el juego de la selección mexicana que se va a celebrar el próximo domingo. Se tenía previsto que después del Paseo Colón iba ya a llevarse a cabo estos operativos, pero bueno, al momento de ser al mediodía van a cambiar totalmente la estrategia de cuidado en el municipio de Torreón. Se van a estar dividiendo diferentes patrullas en diferentes puntos de la región. Ahora va a haber un enfoque particular en aquellos restaurantes que empiezan con desayunos, pero no otorgan comida. Van a alargar su periodo para que puedan ver el juego de la selección mexicana. Y los que ofrecen comida van a lo que viene siendo a abrir más temprano para que puedan cubrir con estos horarios en específico. También, Gaby, informarte que van a seguir estas campañas de concientización en las escuelas. Esto es pues para evitar ciertos conflictos y, bueno, también algunas pláticas de prevención contra la violencia contra las mujeres. Esto se está llevando a cabo por parte de los diferentes colectivos. Cabe recordar que este próximo 14 de julio se cumplen ya 2 años de la solicitud de una alerta de género, el cual pues no se ha conseguido por parte del gobierno federal. Me estoy esperando, Gaby, que tengas un excelente fin de semana.
2: Gracias, Julieta, por tu información. Nos vamos a la pausa comercial. Regresando le tenemos más noticias. No se vaya.
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2: Pues estamos ya de regreso a través del Noticiero Coahuila Hoy. Gracias por seguir en sintonía con nosotros a través de las estaciones de Grupo M. Recuerde que estamos en todo el estado de Coahuila y también a través de nuestras plataformas digitales Coahuila Hoy, para que usted no siga. Bien, tenemos ya el enlace de Saltillo. Está listo nuestro compañero Ricardo Versosa. Adelante, compañero, te escuchamos.
3: ¿Qué tal, Gaby? Auditorio, saludándolos desde la región sureste del estado para llevarles la siguiente información. Un motociclista resultó lesionado hace unos momentos luego de derrapar sobre el bulevar Emilio Arizpe de la Maza en los carriles de norte a sur al intentar esquivar un choque por alcance contra un vehículo que frenó en una zona de reductores de velocidad. El conductor, quien se llamado al Ministerio Público Especializado en Asuntos Viales para realizar las investigaciones correspondientes. En otras noticias, le comento que dos mujeres resultaron con lesiones de consideración luego de un accidente registrado en el cruce de los bulevares Antonio Cárdenas y Emilio Arizpe de la Maza, al sur de Saltillo. De acuerdo con los primeros reportes, el conductor de una camioneta presuntamente no respetó la luz roja del semáforo e impactó un automóvil Nissan March que circulaba con preferencia. Tras el choque, elementos de bomberos y paramédicos rescataron y brindaron atención a las ocupantes del vehículo afectado, quienes posteriormente fueron trasladadas a la clínica 82 de Linz para recibir atención médica. Elementos de tránsito resguardaron el área, mientras que el conductor, señalado como presunto responsable, fue puesto a disposición del Ministerio Público, autoridad que determinará su situación legal. Y en otra información le comento que un adulto mayor fue localizado sin vida la mañana del día de hoy y su perro permaneció a su lado. El hallazgo ocurrió en el cruce de las calles Colón y Jicotencal, en la zona centro de aquí de Saltillo, lo que movilizó a elementos de la Policía Municipal y personal de la Fiscalía Estatal. Transeúntes que pasaban por el lugar solicitaron el apoyo al 911 tras observar al adulto mayor inmóvil. Y los paramédicos que acudieron al sitio pues confirmaron que ya no contaba con signos vitales. Actualizando más la información, y es que hace unos momentos ya se verificó la identidad de esta persona y fueron los vecinos quienes identificaron a este hombre como Jaime Rodríguez o Jaimito, también como lo conocían, y señalaron que presuntamente vivía en situación de calle. También indicaron que el perro que lo acompañaba desde hace varios meses permaneció junto a su cuerpo durante las diligencias realizadas por las autoridades. Uno de los momentos más conmovedores de la intervención ocurrió justo cuando el perro que acompañaba al adulto mayor y que según vecinos llevaba meses a su lado, permaneció junto a él en todo momento. El animal no se apartó del lugar mientras las autoridades realizaban sus los trabajos, mostrando una evidente lealtad del perro hacia quien había sido su compañero. Una vez concluidas las investigaciones en el lugar, el cuerpo fue trasladado al servicio médico forense, donde se le practicará la necropsia de ley para determinar la causa del fallecimiento. Hasta aquí el reporte, Gaby, auditorio, de la región sureste a través de Coahuila Hoy. Sigue en sintonía para mantenerse bien informado.
2: Gracias, Ricardo, por tu información. Feliz fin de semana para ti. Bien, continuando con las noticias. Bueno, sabe que este domingo se va a llevar a cabo lo que viene siendo el partido de fútbol entre México contra Inglaterra. Y bueno, pues estuvieron por ahí haciendo publicaciones a través de los medios informativos, inclusive a través de la FIFA, sobre cambios de horarios, precisamente por el tema del cambio climático. De inicio, bueno, se daba una hora, que era las 6 de la tarde, ¿verdad, producción? Ok. Posteriormente se cambió a las 12 del mediodía Y bueno, de nueva cuenta, estamos hablando que pues finalmente el partido será a las 6:00 p.m. Hay mucha confusión porque la gente pregunta, bueno, por fin, ¿será a las 6:00 p.m. o va a ser a las 12? Bueno, aquí le confirmamos que será a las 6:00 p.m. Y bueno, pues sabe que por ende, cuando se llevan a cabo pues los partidos de fútbol, sobre todo, ¿no?, cuando juega México, pues la gente dice, oye, pues yo voy a disfrutar con mi familia, pero pues también ahí me voy a tomar unas cervecitas para convivir. Pero pues sabe que a cierta hora ya pues no hay, ¿no?, venta de bebida. Inclusive, bueno, hay algunos negocios, ¿no?, que ofrecen a las personas pues la cerveza y la venden de manera clandestina. Bueno, pues fíjese que en Piedras Negras el secretario del ayuntamiento, el licenciado Daniel Aguilar, informó que el gobierno municipal pues va a mantener precisamente los operativos de inspección para poder verificar el cumplimiento de la ley seca y los horarios establecidos, ¿no?, para la venta de bebidas alcohólicas durante el domingo. Y sobre todo el funcionario explicó que, aunque han circulado versiones sobre una posible ampliación de horarios en otros municipios, hasta el momento el Ayuntamiento de Piedras Negras no ha recibido ningún acuerdo oficial emitido por la Secretaría de Gobierno del Estado que autorice una excepción. Y efectivamente, en ninguna región del estado de Coahuila ha habido un comunicado donde se vaya a ampliar la venta de cerveza. Por lo tanto, a partir de las 2:00 p.m. del domingo, pues ya, usted no puede comprar cerveza. Le mencionó, hay algunos negocios, ¿no?, que ofrecen de manera clandestina. Ya los andamos quemando por aquí, ¿verdad? Ni modo, pero pues, noticias son noticias. Entonces, bueno, vamos a escuchar la información mejor.
4: El secretario del ayuntamiento, Daniel Aguilar, informó que este domingo continuarán los operativos para verificar el cumplimiento de la ley seca, los horarios de venta de bebidas alcohólicas. Precisó que el municipio no ha recibido ninguna autorización oficial para ampliar los horarios, por lo que bares, restaurantes y expendios deberán respetar lo establecido.
5: Ayer, un amigo, parte de una concesionaria de bebidas alcohólicas, me dice, en otros municipios se va a permitir la extensión de horario. Le digo, pásame el documento. Yo siempre, y esto es, pues es normal, no es natural. Si hay un documento emitido por el único que puede emitir estas extensiones, que es el secretario de gobierno, házmelo llegar. Si ustedes me hacen llegar ese documento, pues bueno, aquí vamos a acatar lo que diga ahí. Sin embargo, pues bueno, sigo pendiente. En ese sentido, los operativos en restaurantes, bar, que son los únicos que pueden operar el día domingo hasta las 2:00 a.m. Y la venta de bebidas igual, ellos van a seguir de manera normal. Los bares, ayer un bar también me decía, el domingo quiero llevar a cabo él tiene licencia de bar, o ellos tienen licencia de bar, quiero llevar a cabo la transmisión también. Le digo, nada más que tú tienes licencia de bar, no nada más el alcohol lo dejas de vender a las 3, sino a las 3:00 p.m. los domingos tú debes de cerrar. Ese es el horario de funcionamiento, y ahí lo dice su licencia de funcionamiento. Entonces le digo, no te puedo extender porque no tengo una certeza, eres un bar, o sea, ¿a qué se va un bar? Pues bueno, entre otras cosas, a consumir bebidas alcohólicas, es la actividad preponderante, no así del restaurante bar. Entonces, no tengo la certeza de que no vas a vender bebidas embriagantes. El operativo sigue normal, desde luego, pues con mucho criterio, y los inspectores tienen como encomienda por Ministerio de los Reglamentos y Ministerio de la Ley, pues revisar los expendios, revisar los centros nocturnos, revisar restaurantes, bares, etcétera. En el caso concreto, Armando, de las personas físicas que no estén consumiendo en un centro nocturno, bueno, pues le toca a la Dirección de Seguridad Pública, y ya el señor comisario dijo ayer que los operativos no se relajan, continuamos igual, máxime que es un evento pues que va a aglutinar una gran cantidad de personas. Entonces, bueno, ustedes me dirán, ¿es falta administrativa andar alcoholizado en la calle? Pues dependiendo de qué andes haciendo, ¿no? O sea, si andas tranquilo, pues no vas a dar lugar a ninguna detención. Si las personas, aun y cuando no traigan un grado de alcohol, alteran el orden, pues bueno, reciben una sanción. En ese sentido, los operativos continúan.
4: Para Coahuila Hoy, Miguel Magaña.
2: Pues también le platico que en la región Laguna, también con motivo del partido de la selección mexicana, la Dirección de Seguridad Pública Municipal pues estará desplegando un operativo especial este domingo para poder garantizar el orden durante los festejos. Esto lo dijo el director de la corporación, Alfredo Flores Originales.
6: Con motivo del partido de la selección mexicana, la Dirección de Seguridad Pública Municipal de Torreón desplegará un operativo especial este domingo para garantizar el orden durante los festejos. El director de la corporación, Alfredo Flores Originales, informó que alrededor de 200 elementos estarán distribuidos en distintos puntos de la ciudad donde tradicionalmente se concentra la afición. El funcionario explicó que el operativo iniciará aproximadamente 2 horas antes del encuentro y se mantendrá hasta cerca de las 2 de la madrugada cuando concluyan las celebraciones. Asimismo, hizo un llamado a la ciudadanía a disfrutar el encuentro con responsabilidad y respetar el orden público.
7: Tenemos todos los órdenes de gobierno, ¿verdad? Entra Guardia Nacional, Sedena, Policía del Estado, Fiscalía, Policía Municipal, entramos todos los órdenes. Hay operativos que se implementan 2 horas antes del partido, posteriormente se están 2 horas después, ¿verdad? Este partido que tuvimos acabamos a las 2 de la mañana. Los operativos que tuvimos hasta que la gente se fue de ahí de los lugares. Entonces son operativos que tenemos fijos, ¿verdad? Independientemente si hay o no hay, nosotros tenemos nuestro operativo que tenemos que estar dando presencia y vigilancia, porque sabemos que si ganamos pues va a salir la gente a festejar, ¿verdad? Como lo hicieron esta vez.
8: ¿Cuántos elementos estarán?
7: 200 elementos por parte de seguridad pública y grupo de reacción, 2 horas antes del partido. O sea, nosotros empezamos 4 de la tarde, ¿no? Y ya estamos en la calle. Sí, 4 y nosotros ya andamos en la calle. Así es, queremos que no pase nada de ese tipo de incidentes y pues que salga en saldo blanco, ¿verdad? El tema del festejo, que esperemos que así sea, ¿verdad? Queremos ganar.
2: Pues ahí escuchó la información. Entonces, bueno, pues en todo Coahuila se van a estar llevando a cabo estos operativos con el objetivo, ¿no?, de poder brindar seguridad a la ciudadanía y pues que haya paz, ¿no?, para pues que se eviten ahí accidentes o que se altere el orden, ¿no?, sobre todo quienes se encuentren pues bebiendo, ¿no?, bebidas embriagantes. Y también precisamente en el tema nacional, señores, oiga, pues Inglaterra, sabe que ha habido también mucha información donde pues Inglaterra no quiere que México sepa en qué hotel se van a hospedar, precisamente porque no quieren que les pase lo que le pasó a Ecuador, que oiga, pues le llevaron serenata, música y oiga, pues hasta la porra, ¿no? Con el 10 de mayo, y es que precisamente le informó que Inglaterra pues no quería, ¿no?, que se supiera la ubicación de su hotel para que no les pasara lo que Ecuador con este ruido de la afición un día antes del partido mundial. Sin embargo, pues le platico que ya hay información y nombre del hospedaje del rival, porque el nivel de seguridad pues los delató. Ahora le voy a mencionar cuál es. Y es que la noche de ayer jueves hubo por ahí un periodista a través de redes sociales y confirmó que Inglaterra había asegurado con las autoridades capitalinas que no pudiera haber acceso peatonal al hotel que eligieron, así que solo había que buscar bien. Y en redes sociales un usuario pues mandó un video del cerco de seguridad que hay en el Marriott de Santa Fe, que será precisamente el hotel donde estará Inglaterra. Hay un cerco alrededor de todas las instalaciones, así como personal militar, y a menos que venga un rey o reina, pues ahí será. Y luego publicó: no se les ocurra ir a las 3 de la mañana a Avenida Santa Fe 160 en la Álvaro Obregón, Ciudad de México, porque ahí se va a quedar Inglaterra. No lleven sartenes, tambores ni las motos más ruidosas que encuentren. Y bueno, esta información se complementa con lo que otro periodista dijo, que el equipo de los Tres Leones decidió llegar al aeropuerto de Toluca y no al AIFA ni al AIM, porque su estancia sería en Santa Fe, solo no reveló el nombre del hotel. Y en X, bueno, la gente ya comenzó a esparcir el nombre del hotel donde estará el rival de México en los octavos de final del Mundial, así que solo falta esperar que la convocatoria orgánica como contra Ecuador resulte efectiva para saber si habrá o no serenata mexicana. Imagínense, señores. Entonces, bueno, pues de acuerdo con la BBC, el equipo inglés también sabe que la afición mexicana se puede aparecer por mucho que tengan sus precauciones. Así que ellos, bueno, ya están preparados, ¿eh? Ya cuentan con algunas soluciones como tapones para los oídos, remedios caseros, máquinas de ruido, blanco y más. Entonces, bueno, Inglaterra eligió las instalaciones de Pumas para entrenar y tampoco es como que puedan pasar muy desapercibidos, obviamente, ¿no?, en un camión enorme verde que trae la bandera inglesa. Pero ahora, pues ya sabe usted dónde se quedará el equipo rival del Tri. Así que usted use la información con precaución. Entonces, oiga, pues ya sabemos cómo es México, cómo son los mexicanos. Entonces, pues no sabemos si realmente va a llegar la serenata con estos futbolistas, ¿no? Entonces, pues ahí la información. Entonces, oiga, pues son cosas que sin duda no pasan por desapercibidas, por más que ellos se cuidaran para que no supieran dónde se estarían quedando en un hotel. Pues no, la verdad es que México es como la mamá, ¿no? La mamá todo intuye, todo se da cuenta y es como del que... Si lo hallo, ¿qué te hago, verdad? Entonces, bueno, pues ya sabemos dónde estarán los futbolistas de Inglaterra, en qué hotel. Entonces, bueno, pues así las cosas. Bien, continuando con las noticias y en otro orden de ideas, fíjese que el obispo de la diócesis de Piedras Negras, Monseñor Alfonso Miranda Guardiola, expresó su solidaridad con las familias afectadas por el sismo registrado en Venezuela e hizo un llamado a la comunidad católica y a la ciudadanía a sumarse a las acciones de apoyo humanitario. Escuchemos.
4: El obispo de la diócesis de Piedras Negras, Monseñor Alfonso Miranda, expresó su solidaridad con las víctimas del sismo registrado en Venezuela e invitó a la comunidad a sumarse a la campaña de apoyo promovida por Caritas Mexicana. Señaló que las parroquias de la diócesis difundirán esta iniciativa para facilitar la ayuda humanitaria a las familias afectadas.
8: Efectivamente, y lamentablemente los sismos han sido terribles. No recuerda los vividos aquí en México en diferentes décadas, pero ahora los números hablan de más de 1.500 personas fallecidas, muchísimos o decenas de edificios colapsados, y las imágenes pues tristemente llegan en las redes sociales. Me impactó una donde una señora le preguntaron, estaba metida en escombros, un mensaje, dijo, no se olviden de Dios y recurran a Dios. Aún así perdió la vida esta señora, pero su último mensaje fue dedicado a Dios. Y nosotros también nos hacemos solidarios a través de la Iglesia Católica en México con la cuenta de Caritas Mexicana que está en nuestras redes sociales y a través de las cuales la ayuda llega directamente hacia el pueblo de Venezuela. Estamos a nivel diocesano en todas las iglesias difundiendo esta manera de ayudar al pueblo de Venezuela.
4: Para Coahuila Hoy, Miguel Magaña.
2: Pues ahí escuchó la información, ¿no?, sobre estos temas. Y precisamente, fíjese que pues todavía siguen ocurriendo milagros, aunque usted no lo crea, en la Guaira. Y es que lo que muchos consideran un auténtico milagro, pues se registró precisamente en la Guaira, donde un hombre identificado como Hernán Gil fue rescatado con vida tras permanecer 8 días atrapado bajo los escombros que dejó este devastador terremoto. Vamos a escuchar pues una entrevista, ¿no?, que le hicieron, donde pues él narró lo que vivió y pues, oiga, 8 días, la verdad es que sin duda es un milagro. Escuchemos.
9: Todo agradecido, de verdad que no tengo palabras para expresar todo lo que siento, pues. No fue fácil, pero pude salir confiando siempre primeramente en Dios, porque cuando suscitó la cuestión, había otro compañero, o sea, no otro compañero, otro propietario del mismo conjunto donde yo residía, donde yo trabajaba, y en ese momento nos cayó el edificio.
10: ¿Cómo recuerda usted los minutos antes y después, durante todo este tiempo? ¿Cómo describiría usted estas horas que usted vivió bajo los escombros?
9: Era el 24 de junio. Seis, 19, algo así, de la tarde. Estaba en mi garita y normal, haciendo mi trabajo. Estaba el señor en cuestión, pues, un propietario de la, del conjunto residencial. Estaba lavando su vehículo, yo estaba en la garita y de repente se sintió unos movimientos que yo pensé que era normal, pues de verdad que yo pensé que era normal. El señor corrió hacia mí, pero no se metió a la garita como tal, sino quedó fuera de la garita en el paral. Y yo de los nervios no hallaba ni qué hacer, no sé si salir, si quedarme. Entonces decidí quedarme en la garita, ¿me entiendes? Entonces vi al señor, el señor se me queda viendo, nos quedamos viendo y él me dice que era un terremoto y ya está ahí. Todo se fue hacia abajo y...
2: Bueno, pues ahí escuchó una breve información de lo que mencionaba pues esta persona que después de 8 días fue rescatado. Y precisamente pues le platicó que las autoridades reportaron más de 2.500 personas sin vida por estos terremotos. Y pues fíjese que cumplido 9 días del sacudón, las brigadas de rescate comienzan a cerrar operaciones de búsqueda precisamente de sobrevivientes, aunque muchos se aferran a un ruido como señal de vida entre los escombros. Y frente a un edificio en el sector Caraballeda, en La Guaira, pues un rescatista aseguró haber escuchado en la madrugada gritos de ¡ey! ¡Ey! De una persona adulta. También se habló de un niño de 9 años, pero socorristas extranjeros dijeron que no hay rastros de sobrevivientes. Y las personas que intentan recuperar los cuerpos de sus familiares, pues terminaron a los gritos con quienes creen que aún hay vida dentro. Entonces, bueno, pues esto viene, pues ya se está creando mucho caos, ¿no? Porque pues el tiempo se agota, entre más días pasan, pues obviamente hay menos posibilidades de que haya sobrevivientes. Entonces, bueno, pues le estaremos informando. Tenemos información de última hora con nuestro compañero Ricardo Versosa, pues hay cierre de vialidades. Que bueno, vamos a escuchar a Ricardo. Ricardo, te escuchamos. ¿Cómo estás? Buenas tardes.
9: Todo agradecido, de verdad que no tengo palabras para expresar todo lo que siento, pues. No fue fácil.

0: aquí en Saltillo, las lluvias provocaron cierres viales y vehículos varados. También se reporta un saldo blanco y aunque las lluvias registradas este viernes en Saltillo ocasionaron encharcamientos, también hubo cierres parciales de vialidades y vehículos varados en distintos sectores de la ciudad, informó el gobierno municipal que reportó saldo blanco y sin personas lesionadas hasta el momento. Elementos de la Comisaría de Seguridad y Protección Ciudadana desplegaron un operativo de apoyo a la población y atendieron al menos una decena de conductores afectados, principalmente en los sectores norte y oriente. Debido a la acumulación de agua, permanecieron cerrados el bulevar Luis Donaldo Colosio, a la altura del Liceo Freinet, un tramo del bulevar El Minero frente al fraccionamiento residencial Lucerna y la lateral del bulevar Fundadores de Poniente a Oriente entre Loma Linda y Misión Cerritos. En el sector Los Ramones, policías municipales auxiliaron a varias familias y estudiantes de primaria que se dirigían a una ceremonia de graduación, trasladándolos al auditorio de la Universidad La Salle para que pudieran llegar de manera segura. De forma paralela, bomberos controlaron un incendio de una palmera en la colonia Morelos, sobre la calle 11, entre las calles 24 y 26, sin que se reportaran daños mayores. Las autoridades exhortaron a la ciudadanía a conducir con precaución, respetar los cierres viales y evitar cruzar zonas inundadas mientras continúan las labores de vigilancia y auxilio en distintos puntos de Saltillo. Esta es información de último momento que trasciende aquí en Saltillo, Coahuila. Para todo Coahuila hoy, les informó Ricardo Versosa.
1: Muchas gracias, Ricardo, por tu información. Bueno, este es tema de última hora, entonces tome mucha precaución. Ya Ricardo mencionó pues cuáles son las vialidades que se encuentran cerradas por los encharcamientos. Bien, tenemos el enlace de deportes. Está listo nuestro compañero Israel Palacios. Adelante, Israel, te escuchamos.

0: ¿Qué tal, amigos? ¿Cómo están? Gusto en saludarlos. Vamos con la información más importante del mundo del deporte, y es que la FIFA había cambiado el horario en este partido entre México e Inglaterra el domingo en punto de las 12 del mediodía. Ya lo había confirmado, sin embargo, hace un par de horas la FIFA dio a conocer que siempre sí, sí es a las 6 de la tarde, hora del centro de México, así que este partido vuelve a su horario normal el próximo domingo, donde México podría hacer historia. Vamos con el caso de la selección de Egipto, porque se convirtió en la primera clasificada de este viernes a los octavos de final tras un dramático empate a 1 en tiempo regular entre Australia. Los egipcios se impusieron 4-2 en la tanda de penales y ahora esperan rival en la siguiente ronda. Vamos a Wimbledon, y es que Naomi Osaka brilla y avanza a la cuarta ronda. En las canchas de tenis de Londres, la 4 veces campeona del Grand Slam, Naomi Osaka logró una victoria clave en el césped de Wimbledon para sellar su boleto a la cuarta ronda por primera vez en su carrera, logrando sacudirse la presión tras un arranque de torneo complicado. Debido a los retrasos por lluvia durante las primeras horas de la jornada, el partido de la japonesa sufrió un desfase importante, arrancando casi 2 horas más tarde de lo programado originalmente en la cancha central. Es todo en deportes, que tengan un excelente fin de semana. Hasta la próxima.
1: Gracias, Israel, por tu información. Bien, pues ya son las 8 de la noche. Agradecemos a todo nuestro auditorio por mantenerse siempre bien informado. Regresamos el lunes, si Dios lo permite. Agradecemos a nuestros amigos de Merco, que siempre nos acompañan durante este espacio de noticias. Así que, bueno, cuídese mucho, que tenga una excelente noche y un excelente fin de semana. Hasta pronto.
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5: Tenía 10 años cuando México fue anfitrión de la Copa del Mundo del 86. Saltillo sería una de las subsedes donde llegarían algunas de las selecciones. Los hoteles se llenaron de colores extranjeros y las calles hablaban idiomas diferentes. Recuerdo con precisión el día que mi hermano y yo pedaleamos campo traviesa hacia las canchas de un deportivo del magisterio, muy cerca de nuestra casa. Íbamos persiguiendo un sueño infantil, ver entrenar a la selección portuguesa, hospedada en el Hotel La Torre. Llevábamos un balón bajo el brazo con la esperanza de conseguir algunas firmas. Al terminar el entrenamiento, nos atrevimos a entrar a los vestidores. Los jugadores nos recibieron con una mezcla de sorpresa y simpatía. Sin dudarlo, firmaron nuestro balón. El día siguiente repetimos la aventura. Esta vez fuimos al Camino Real, donde se hospedaba la selección inglesa. Con la audacia que solo tienen los niños, nos colamos al buffet del desayuno. Llevábamos un programa con las fotografías de los jugadores y ahí estaba Gary Lineker, quien terminaría como máximo goleador del torneo. Recuerdo su brazo enyesado mientras firmaba con agrado. Aquellos futbolistas nos regalaron unos minutos que terminaron convirtiéndose en recuerdos para toda la vida. No había teléfonos inteligentes para documentarlo, ni redes sociales para compartirlo. Las experiencias vivían únicamente en la memoria. Quizá por eso permanecen tan nítidas. 40 años después, muchas cosas han cambiado. El Hotel La Torre permanece en el paisaje saltillense, aunque ahora convertido en una estructura abandonada que hoy sirve como espacio publicitario. El Camino Real dejó de recibir viajeros para transformarse en cuartel militar. También cambió la relación entre aficionados y jugadores. En aquellos años no existían los complejos dispositivos de seguridad actuales. Los estadios cambian, los hoteles desaparecen y los futbolistas se retiran. Pero algunos recuerdos conservan intacta su camiseta. En algún lugar de mi memoria siguen pedaleando dos niños convencidos de que el mundo entero cabía dentro de un balón de fútbol. Te saluda tu amigo Enrique Martínez. Que tengas un excelente día.
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0: Ahora las 9 con 36 minutos.
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0: Ahora las 9:55.
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1: Estas son las notas más relevantes de la ciudad de Piedras Negras. Invita a Seguridad Pública a adultos mayores a sumarse al programa de acompañamiento. El comisario de Seguridad Pública Cruz Eliud Mercado invitó a los adultos mayores y a sus familiares a solicitar el programa de acompañamiento y seguridad, una estrategia que busca brindar apoyo a personas de la tercera edad que viven solas o se encuentran en condiciones de vulnerabilidad. El funcionario explicó que el programa contempla el acompañamiento para adultos mayores cuando transitan por la vía pública, cruzan avenidas de alto flujo vehicular o realizan compras en centros comerciales, principalmente cuando requieran trasladar la mercancía o despensa. Asimismo, señaló que los elementos de seguridad pública realizan visitas domiciliarias para convivir con adultos mayores que viven solos y verificar su estado de salud. Mercado indicó que este programa ayudará a acercar los elementos con la población. Obispo llama a fortalecer la prevención tras reciente suicidio en Piedras Negras. Luego de los recientes suicidios registrados en Piedras Negras, entre ellos de un adolescente de 16 años, el obispo de la diócesis de Piedras Negras, Monseñor Alfonso Miranda, expresó su solidaridad con las familias que enfrentan esta situación e hizo un llamado a fortalecer las acciones de prevención y acompañamiento. El obispo lamentó que este tipo de hechos continúen presentándose y señaló que la atención a la salud mental y emocional deben ser una tarea compartida entre las familias, las iglesias y las instituciones y toda la sociedad. Monseñor Miranda afirmó que desde la Iglesia Católica se mantiene el compromiso de ayudar a las personas que pasen por este tipo de situaciones mediante un número de teléfono donde operadores atienden el primer llamado de las personas que están intentando quitar con su vida. El obispo también reiteró que los padres de familia deben de buscar ayuda cuando noten que sus hijos tienen un cambio en su actitud, cambio que puede ser notado si se nota que el menor se empieza a aislar. Coahuila refuerza vigilancia tras primer caso de gusano barrenador en personas. El secretario de Salud de Coahuila, doctor Eliud Aguirre, informó que el Estado mantiene un operativo permanente de vigilancia tras confirmarse el primer caso de gusano barrenador en humanos, el cual aseguró permanece estable y bajo tratamiento médico. El funcionario explicó que las acciones se realizan de manera coordinada con la Secretaría de Desarrollo Rural del Estado, encabezada por Jesús María Montemayor, mediante recorridos de supervisión para detectar animales contagiados. Estas fueron las notas más relevantes de la ciudad de Piedras Negras. Te invitamos a seguir las plataformas digitales de Coahuila Hoy, informó Miguel Magaña.
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0: Son las 11 con 10 minutos. 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
11: Estas son las notas más relevantes de la ciudad de Piedras Negras. Invita a Seguridad Pública a adultos mayores a sumarse al programa de acompañamiento. El comisario de Seguridad Pública Cruz Eli Mercado invitó a los adultos mayores y a sus familiares a solicitar el programa de acompañamiento y seguridad, una estrategia que busca brindar apoyo a personas de la tercera edad que viven solas o se encuentran en condiciones de vulnerabilidad. El funcionario explicó que el programa contempla el acompañamiento para adultos mayores cuando transitan por la vía pública, cruzan avenidas de alto flujo vehicular o realizan compras en centros comerciales, principalmente cuando requieran trasladar la mercancía o despensa. Asimismo, señaló que los elementos de seguridad pública realizan visitas domiciliarias para convivir con adultos mayores que viven solos y verificar su estado de salud. Mercado indicó que este programa ayudará a acercar los elementos con la población. Obispo llama a fortalecer la prevención tras reciente suicidio en Piedras Negras. Luego de los recientes suicidios registrados en Piedras Negras, entre ellos de un adolescente de 16 años, el obispo de la diócesis de Piedras Negras, Monseñor Alfonso Miranda, expresó su solidaridad con las familias que enfrentan esta situación e hizo un llamado a fortalecer las acciones de prevención y acompañamiento. El obispo lamentó que este tipo de hechos continúen presentándose y señaló que la atención a la salud mental y emocional deben ser una tarea compartida entre las familias, las iglesias y las instituciones y toda la sociedad. Monseñor Miranda afirmó que desde la Iglesia Católica se mantiene el compromiso de ayudar a las personas que pasen por este tipo de situaciones mediante un número de teléfono donde operadores atienden el primer llamado de las personas que están intentando quitar con su vida. El obispo también reiteró que los padres de familia deben de buscar ayuda cuando noten que sus hijos tienen un cambio en su actitud, cambio que puede ser notado si se nota que el menor se empieza a aislar. Coahuila refuerza vigilancia tras primer caso de gusano barrenador en personas. El secretario de Salud de Coahuila, doctor Eliud Aguirre, informó que el estado mantiene un operativo permanente de vigilancia tras confirmarse el primer caso de gusano barrenador en humanos, el cual aseguró permanece estable y bajo tratamiento médico. El funcionario explicó que las acciones se realizan de manera coordinada con la Secretaría de Desarrollo Rural del Estado, encabezada por Jesús María Montemayor, mediante recorridos de supervisión para detectar animales contagiados. Estas fueron las notas más relevantes de la ciudad de Piedras Negras. Te invitamos a seguir las plataformas digitales de Coahuila Hoy, informó Miguel Magaña.
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0: Son las 11 con 24 minutos.
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2: Adivina, adivinador. Las encuentras en cada esquina. Te acompañan en las fiestas y es casi imposible resistirse a ellas. ¿Ya sabes qué son?
3: Exacto, las papitas y las frituras. ¿Pero sabes todo lo que contienen? No te dejes llevar solo por el antojo. Acompáñanos a descubrir el estudio de calidad.
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3: Las papas y las frituras forman parte.

0: parte habitual de la dieta de muchas personas mexicanas. Pero, ¿sabías que las frituras que consumes son resultado de la transformación de un alimento originario de América? La papa y otros ingredientes como el maíz y el trigo son transformados en botanas mediante procesos como el corte, la fritura y el sazonado. De acuerdo con datos de Statista, en 2025, el consumo de botanas saladas en México alcanzó un promedio de 10.9 kilos por persona, lo que refleja su amplia disponibilidad y arraigo en los hábitos de consumo actuales.
1: Y ante la gran variedad de papas y frituras de maíz y trigo, el laboratorio se dio a la tarea de analizarlas para que sepas exactamente qué estás consumiendo. Se analizaron 67 productos en total, 33 papas, 4 productos a base de papa, 24 botanas de maíz y 6 botanas de trigo. Al examinarlos, se verificaron distintos aspectos. Se comprobó que la información en las etiquetas de los productos cumpliera con la norma oficial mexicana.
0: Además, para analizar el contenido dentro del empaque, se comprobó que todos los productos cumplieran con las cantidades declaradas de contenido neto, sodio y contenido energético.
1: También se analizó el aporte nutrimental, es decir, la cantidad de proteínas, grasas y carbohidratos, los principales componentes que aportan energía a nuestro cuerpo. Sin embargo, no hay que olvidar que es importantísimo mantener el equilibrio en su consumo.
0: ¿Cuáles fueron los resultados? Todos los productos cumplieron con el contenido neto declarado. Sin embargo, existen 7 productos que contienen más sodio del que declaran. 5 de la marca Great Value, los Sabritones Rodaca sabor sal y limón y los Totis Donitas chile y limón. Otro producto que no cumple con lo que declara es Bocados Bocachitos, ya que en su empaque indica que contiene queso, pero no es así.
1: Y hablando de veracidad, estos productos contienen más grasa de la que declaran. Las papas Great Value Jalapeño Crujientes, Sol Tubi Papa Adobadas, Totis Pops, Valley Foods Potato Chips Limón Crujiente, Totis Pops Corte Casero y las Valley Foods Potato Chips Rich Crujiente. También las frituras de trigo que excedieron la cantidad de grasas declaradas fueron Chicharrones de Fuego y Chicharrones Sabor Chile Limón, ambos de la marca Great Value. Y en cuanto a las frituras de maíz que no cumplen son Bocados Bocachitos, Churritos Natural Sol, Doritos Nacho y los Takis Chile Limón.
0: Las siguientes papas fritas que contienen menos proteína de la que declaran, dos de la marca Great Value en sus sabores queso jalapeño y adobadas, Sol Tubi Papa Rifaditas y Totis Paps Corte Casero. En el caso de las frituras de maíz, Fritos Sabor Chile y Limón, Quesabritas, Rancheritos Original y Tostitos. Y por último, las frituras de trigo, Sabritones Rodacas, Sabor Sal y Limón y Totis Donitas Limón y Sal.
1: Lo mejor para consumir estos productos es seguir las siguientes recomendaciones. Aunque las botanas tienen una vida en anaquel bastante amplia, no te confíes. Verifica siempre que el empaque esté íntegro y que la fecha de caducidad esté vigente. Conserva el producto en su empaque original bien cerrado, a temperatura ambiente y lejos del calor o la luz solar directa.
0: La Organización Mundial de la Salud recomienda no exceder los 2.000 miligramos de sodio al día, lo que equivale a menos de 5 gramos de sal. Una sola bolsa de estas botanas puede cubrir más de la mitad de ese límite. ¿Te imaginas? Recuerda que el consumo frecuente de estos productos procesados contribuye al sobrepeso y la obesidad.
1: Ojo, si vives con hipertensión arterial, diabetes, sobrepeso u obesidad, lo mejor es evitar o limitar su consumo debido a su alto contenido de sodio y grasas saturadas. Disfrútalas de vez en cuando y compensa siempre con una dieta rica en vegetales y actividad física. Tu cuerpo agradece los buenos hábitos.
0: Mantener una alimentación moderada, adecuada y equilibrada es la clave para prevenir enfermedades como diabetes o las cardiopatías. Pequeños cambios en tu dieta diaria pueden marcar la diferencia. Revista del Consumidor Radio.
1: Gobierno de México.
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0: Son las 11 con 41 minutos.
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2: Estas son las notas más relevantes de la ciudad de Piedras Negras. Invita a Seguridad Pública a adultos mayores a sumarse al programa de acompañamiento. El comisario de Seguridad Pública, Cruz Eliud Mercado, invitó a los adultos mayores y a sus familiares a solicitar el programa de acompañamiento y seguridad, una estrategia que busca brindar apoyo a personas de la tercera edad que viven solas o se encuentran en condiciones de vulnerabilidad. El funcionario explicó que el programa contempla el acompañamiento para adultos mayores cuando transitan por la vía pública, cruzan avenidas de alto flujo vehicular o realizan compras en centros comerciales, principalmente cuando requieran trasladar la mercancía o despensa. Asimismo, señaló que los elementos de seguridad pública realizan visitas domiciliarias para convivir con adultos mayores que viven solos y verificar su estado de salud. Mercado indicó que este programa ayudará a acercar los elementos con la población. Obispo llama a fortalecer la prevención tras reciente suicidio en Piedras Negras. Luego de los recientes suicidios registrados en Piedras Negras, entre ellos de un adolescente de 16 años, el obispo de la diócesis de Piedras Negras, Monseñor Alfonso Miranda, expresó su solidaridad con las familias que enfrentan esta situación e hizo un llamado a fortalecer las acciones de prevención y acompañamiento. El obispo lamentó que este tipo de hechos continúen presentándose y señaló que la atención a la salud mental y emocional deben ser una tarea compartida entre las familias, las iglesias y las instituciones y toda la sociedad. Monseñor Miranda afirmó que desde la Iglesia Católica se mantiene el compromiso de ayudar a las personas que pasen por este tipo de situaciones mediante un número de teléfono donde operadores atienden el primer llamado de las personas que están intentando quitar con su vida. El obispo también reiteró que los padres de familia deben de buscar ayuda cuando noten que sus hijos tienen un cambio en su actitud, cambio que puede ser notado si se nota que el menor se empieza a aislar. Coahuila refuerza vigilancia tras primer caso de gusano barrenador en personas. El secretario de Salud de Coahuila, doctor Eliud Aguirre, informó que el estado mantiene un operativo permanente de vigilancia tras confirmarse el primer caso de gusano barrenador en humanos, el cual aseguró permanece estable y bajo tratamiento médico. El funcionario explicó que las acciones se realizan de manera coordinada con la Secretaría de Desarrollo Rural en el estado, encabezada por Jesús María Montemayor, mediante recorridos de supervisión para detectar animales contagiados. Estas fueron las notas más relevantes de la ciudad de Piedras Negras. Te invitamos a seguir las plataformas digitales de Coahuila Hoy. Informó Miguel Magaña.

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6: Tenía 10 años cuando México fue anfitrión de la Copa del Mundo del 86. Saltillo sería una de las subsedes donde llegarían algunas de las selecciones. Los hoteles se llenaron de colores extranjeros y las calles hablaban idiomas diferentes. Recuerdo con precisión el día que mi hermano y yo pedaleamos campo traviesa hacia las canchas de un deportivo del Magisterio, muy cerca de nuestra casa. Íbamos persiguiendo un sueño infantil, ver entrenar a la selección portuguesa, hospedada en el Hotel La Torre. Llevábamos un balón bajo el brazo con la esperanza de conseguir algunas firmas. Al terminar el entrenamiento, nos atrevimos a entrar a los vestidores. Los jugadores nos recibieron con una mezcla de sorpresa y simpatía. Sin dudarlo, firmaron nuestro balón. El día siguiente repetimos la aventura. Esta vez fuimos al Camino Real, donde se hospedaba la selección inglesa. Con la audacia que solo tienen los niños, nos colamos al buffet del desayuno. Llevábamos un programa con las fotografías de los jugadores y ahí estaba Gary Lineker, quien terminaría como máximo goleador del torneo. Recuerdo su brazo enyesado mientras firmaba con agrado. Aquellos futbolistas nos regalaron unos minutos que terminaron convirtiéndose en recuerdos para toda la vida. No había teléfonos inteligentes para documentarlo, ni redes sociales para compartirlo. Las experiencias vivían únicamente en la memoria. Quizá por eso permanecen tan nítidas. 40 años después, muchas cosas han cambiado. El Hotel La Torre permanece en el paisaje saltillense, aunque ahora convertido en una estructura abandonada que hoy sirve como espacio publicitario. El Camino Real dejó de recibir viajeros para transformarse en cuartel militar. También cambió la relación entre aficionados y jugadores. En aquellos años no existían los complejos dispositivos de seguridad actuales. Los estadios cambian, los hoteles desaparecen y los futbolistas se retiran. Pero algunos recuerdos conservan intacta su camiseta. En algún lugar de mi memoria siguen pedaleando dos niños convencidos de que el mundo entero cabía dentro de un balón de fútbol. Te saluda tu amigo Enrique Martínez. Que tengas un excelente día.
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0: Son las 2:22.
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0: Ahora las 4 con 24 minutos.
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1: Son las 5 con 26 minutos.
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son las notas más relevantes de la ciudad de Piedras Negras. Invita a Seguridad Pública a adultos mayores a sumarse al programa de acompañamiento. El comisario de Seguridad Pública Cruz Eliud Mercado invitó a los adultos mayores y a sus familiares a solicitar el programa de acompañamiento y seguridad, una estrategia que busca brindar apoyo a personas de la tercera edad que viven solas o se encuentran en condiciones de vulnerabilidad. El funcionario explicó que el programa contempla el acompañamiento para adultos mayores cuando transitan por la vía pública, cruzan avenidas de alto flujo vehicular o realizan compras en centros comerciales, principalmente cuando requieran trasladar la mercancía o despensa. Asimismo, señaló que los elementos de seguridad pública realizan visitas domiciliarias para convivir con adultos mayores que viven solos y verificar su estado de salud. Mercado indicó que este programa ayudará a acercar los elementos con la población. Obispo llama a fortalecer la prevención tras reciente suicidio en Piedras Negras. Luego de los recientes suicidios registrados en Piedras Negras, entre ellos de un adolescente de 16 años, el obispo de la diócesis de Piedras Negras, Monseñor Alfonso Miranda, expresó su solidaridad con las familias que enfrentan esta situación e hizo un llamado a fortalecer las acciones de prevención y acompañamiento. El obispo lamentó que este tipo de hechos continúen presentándose y señaló que la atención a la salud mental y emocional deben ser una tarea compartida entre las familias, las iglesias y las instituciones y toda la sociedad. Monseñor Miranda afirmó que desde la Iglesia Católica se mantiene el compromiso de ayudar a las personas que pasen por este tipo de situaciones mediante un número de teléfono donde operadores atienden el primer llamado de las personas que están intentando quitar con su vida. El obispo también reiteró que los padres de familia deben de buscar ayuda cuando noten que sus hijos tienen un cambio en su actitud, cambio que puede ser notado si se nota que el menor se empieza a aislar. Coahuila refuerza vigilancia tras primer caso de gusano barrenador en personas. El secretario de Salud de Coahuila, Dr. Eliud Aguirre, informó que el estado mantiene un operativo permanente de vigilancia tras confirmarse el primer caso de gusano barrenador en humanos, el cual aseguró permanece estable y bajo tratamiento médico. El funcionario explicó que las acciones se realizan de manera coordinada con la Secretaría de Desarrollo Rural del Estado, encabezada por Jesús María Montemayor, mediante recorridos de supervisión para detectar animales contagiados. Estas fueron las notas más relevantes de la ciudad de Piedras Negras. Te invitamos a seguir las plataformas digitales de Coahuila Hoy, informó Miguel Magaña.

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4: Adivina, adivinador, las encuentras en cada esquina. Te acompañan en las fiestas y es casi imposible resistirse a ellas. ¿Ya sabes qué son?
5: Exacto, las papitas y las frituras. ¿Pero sabes todo lo que contienen? No te dejes llevar solo por el antojo. Acompáñanos a descubrir el estudio de calidad.
3: Revista del Consumidor.
5: Las papas y las frituras forman parte habitual de la dieta de muchas personas mexicanas. Pero, ¿sabías que las frituras que consumes son resultado de la transformación de un alimento originario de América? La papa y otros ingredientes como el maíz y el trigo son transformados en botanas mediante procesos como el corte, la fritura y el sazonado. De acuerdo con datos de Statista, en 2025, el consumo de botanas saladas en México alcanzó un promedio de 10.9 kilos por persona, lo que refleja su amplia disponibilidad y arraigo en los hábitos de consumo actuales.
4: Y ante la gran variedad de papas y frituras de maíz y trigo, el laboratorio se dio a la tarea de analizarlas para que sepas exactamente qué estás consumiendo. Se analizaron 67 productos en total, 33 papas, 4 productos a base de papa, 24 botanas de maíz y 6 botanas de trigo. Al examinarlos, se verificaron distintos aspectos. Se comprobó que la información en las etiquetas de los productos cumpliera con la norma oficial mexicana.
5: Además, para analizar el contenido dentro del empaque, se comprobó que todos los productos cumplieran con las cantidades declaradas de contenido neto, sodio y contenido energético.
4: También se analizó el aporte nutrimental, es decir, la cantidad de proteínas, grasas y carbohidratos, los principales componentes que aportan energía a nuestro cuerpo. Sin embargo, no hay que olvidar que es importantísimo mantener el equilibrio en su consumo.
5: ¿Cuáles fueron los resultados? Todos los productos cumplieron con el contenido neto declarado. Sin embargo, existen 7 productos que contienen más sodio del que declaran. 5 de la marca Great Value, los Sabritones Rodaca Sabor Sal y Limón y los Totis Donitas Chile y Limón. Otro producto que no cumple con lo que declara es Bocados Bocachitos, ya que en su empaque indica que contiene queso, pero no es así.
4: Y hablando de veracidad, estos productos contienen más grasa de la que declaran. Las papas Great Value Jalapeño Crujientes, Sol Tubi Papa Adobadas, Totis Pops, Valley Foods Potato Chips Limón Crujiente, Totis Pops Corte Casero y las Valley Foods Potato Chips Rich Crujiente. También las frituras de trigo que excedieron la cantidad de grasas declaradas fueron chicharrones de fuego y chicharrones sabor chile limón, ambos de la marca Great Value. Y en cuanto a las frituras de maíz que no cumplen son Bocados Bocachitos, Churritos Natural Sol, Doritos Nacho y los Takis chile limón.
5: Las siguientes papas fritas que contienen menos proteína de la que declaran: 2 de la marca Great Value en sus sabores queso jalapeño y adobadas, Sol Tubi Papa Rifaditas y Totis Paps Corte Casero. En el caso de las frituras de maíz, Frito Sabor Chile y Limón, Quesabritas, Rancheritos Original y Tostitos. Y por último, las frituras de trigo, Sabritones Rodacas, Sabor Sal y Limón y Totis Donitas Limón y Sal.
4: Lo mejor para consumir estos productos es seguir las siguientes recomendaciones. Aunque las botanas tienen una vida en anaquel bastante amplia, no te confíes. Verifica siempre que el empaque esté íntegro y que la fecha de caducidad esté vigente. Conserva el producto en su empaque original bien cerrado, a temperatura ambiente y lejos del calor o la luz solar directa.
5: La Organización Mundial de la Salud recomienda no exceder los 2.000 miligramos de sodio al día, lo que equivale a menos de 5 gramos de sal. Una sola bolsa de estas botanas puede cubrir más de la mitad de ese límite. ¿Te imaginas? Recuerda que el consumo frecuente de estos productos procesados contribuye al sobrepeso y la obesidad.
4: ¡Ojo! Si vives con hipertensión arterial, diabetes, sobrepeso u obesidad, lo mejor es evitar o limitar su consumo debido a su alto contenido de sodio y grasas saturadas. Disfrútalas de vez en cuando y compensa siempre con una dieta rica en vegetales y actividad física. Tu cuerpo agradece los buenos hábitos.
5: Mantener una alimentación moderada, adecuada y equilibrada es la clave para prevenir enfermedades como diabetes o las cardiopatías. Pequeños cambios en tu dieta diaria pueden marcar la diferencia. Revista del Consumidor Radio.
4: Gobierno de México.
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0: Son las 6:21. 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
3: Tenía 10 años cuando México fue anfitrión de la Copa del Mundo del 86. Saltillo sería una de las subsedes donde llegarían algunas de las selecciones. Los hoteles se llenaron de colores extranjeros y las calles hablaban idiomas diferentes. Recuerdo con precisión el día que mi hermano y yo pedaleamos campo traviesa hacia las canchas de un deportivo del magisterio, muy cerca de nuestra casa. Íbamos persiguiendo un sueño infantil, ver entrenar a la selección portuguesa, hospedada en el Hotel La Torre. Llevábamos un balón bajo el brazo con la esperanza de conseguir algunas firmas. Al terminar el entrenamiento, nos atrevimos a entrar a los vestidores. Los jugadores nos recibieron con una mezcla de sorpresa y simpatía. Sin dudarlo, firmaron nuestro balón. El día siguiente repetimos la aventura. Esta vez fuimos al Camino Real, donde se hospedaba la selección inglesa. Con la audacia que solo tienen los niños, nos colamos al buffet del desayuno. Llevábamos un programa con las fotografías de los jugadores y ahí estaba Gary Lineker, quien terminaría como máximo goleador del torneo. Recuerdo su brazo enyesado mientras firmaba con agrado. Aquellos futbolistas nos regalaron unos minutos que terminaron convirtiéndose en recuerdos para toda la vida. No había teléfonos inteligentes para documentarlo, ni redes sociales para compartirlo. Las experiencias vivían únicamente en la memoria. Quizá por eso permanecen tan nítidas. 40 años después, muchas cosas han cambiado. El Hotel La Torre permanece en el paisaje saltillense, aunque ahora convertido en una estructura abandonada que hoy sirve como espacio publicitario. El Camino Real dejó de recibir viajeros para transformarse en cuartel militar. También cambió la relación entre aficionados y jugadores. En aquellos años no existían los complejos dispositivos de seguridad actuales. Los estadios cambian, los hoteles desaparecen y los futbolistas se retiran. Pero algunos recuerdos conservan intacta su camiseta. En algún lugar de mi memoria siguen pedaleando dos niños convencidos de que el mundo entero cabía dentro de un balón de fútbol. Te saluda tu amigo Enrique Martínez. Que tengas un excelente día.
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0: Son las 6:31.
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0: gracias, señor.
1: Son las 6:53. 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

0: las notas más relevantes de la ciudad de Piedras Negras. Invita a Seguridad Pública a adultos mayores a sumarse al programa de acompañamiento. El comisario de Seguridad Pública Cruz Eliud Mercado invitó a los adultos mayores y a sus familiares a solicitar el programa de acompañamiento y seguridad, una estrategia que busca brindar apoyo a personas de la tercera edad que viven solas o se encuentran en condiciones de vulnerabilidad. El funcionario explicó que el programa contempla el acompañamiento para adultos mayores cuando transitan por la vía pública, cruzan avenidas de alto flujo vehicular o realizan compras en centros comerciales, principalmente cuando requieran trasladar la mercancía o despensa. Asimismo, señaló que los elementos de seguridad pública realizan visitas domiciliarias para convivir con adultos mayores que viven solos y verificar su estado de salud. Mercado indicó que este programa ayudará a acercar los elementos con la población. Obispo llama a fortalecer la prevención tras reciente suicidio en Piedras Negras. Luego de los recientes suicidios registrados en Piedras Negras, entre ellos de un adolescente de 16 años, el obispo de la diócesis de Piedras Negras, Monseñor Alfonso Miranda, expresó su solidaridad con las familias que enfrentan esta situación e hizo un llamado a fortalecer las acciones de prevención y acompañamiento. El obispo lamentó que este tipo de hechos continúen presentándose y señaló que la atención a la salud mental y emocional deben ser una tarea compartida entre las familias, las iglesias y las instituciones y toda la sociedad. Monseñor Miranda afirmó que desde la Iglesia Católica se mantiene el compromiso de ayudar a las personas que pasen por este tipo de situaciones mediante un número de teléfono donde operadores atienden el primer llamado de las personas que están intentando quitar con su vida. El obispo también reiteró que los padres de familia deben de buscar ayuda cuando noten que sus hijos tienen un cambio en su actitud, cambio que puede ser notado si se nota que el menor se empieza a aislar. Coahuila refuerza vigilancia tras primer caso de gusano barrenador en personas. El secretario de Salud de Coahuila, doctor Eliud Aguirre, informó que el Estado mantiene un operativo permanente de vigilancia tras confirmarse el primer caso de gusano barrenador en humanos, el cual aseguró permanece estable y bajo tratamiento médico. El funcionario explicó que las acciones se realizan de manera coordinada con la Secretaría de Desarrollo Rural del Estado, encabezada por Jesús María Montemayor, mediante recorridos de supervisión para detectar animales contagiados. Estas fueron las notas más relevantes de la ciudad de Piedras Negras. 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

Son las 7 con 24 minutos. 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

0: Son las 7:32.
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0: Son las 7:52. 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
1: Tenía 10 años cuando México fue anfitrión de la Copa del Mundo del 86. Saltillo sería una de las subsedes donde llegarían algunas de las selecciones. Los hoteles se llenaron de colores extranjeros y las calles hablaban idiomas diferentes. Recuerdo con precisión el día que mi hermano y yo pedaleamos campo traviesa hacia las canchas de un deportivo del Magisterio, muy cerca de nuestra casa. Íbamos persiguiendo un sueño infantil, ver entrenar a la selección portuguesa, hospedada en el Hotel La Torre. Llevábamos un balón bajo el brazo con la esperanza de conseguir algunas firmas. Al terminar el entrenamiento, nos atrevimos a entrar a los vestidores. Los jugadores nos recibieron con una mezcla de sorpresa y simpatía. Sin dudarlo, firmaron nuestro balón. El día siguiente repetimos la aventura. Esta vez fuimos al Camino Real, donde se hospedaba la selección inglesa. Con la audacia que solo tienen los niños, nos colamos al buffet del desayuno. Llevábamos un programa con las fotografías de los jugadores y ahí estaba Gary Lineker, quien terminaría como máximo goleador del torneo. Recuerdo su brazo enyesado mientras firmaba con agrado. Aquellos futbolistas nos regalaron unos minutos que terminaron convirtiéndose en recuerdos para toda la vida. No había teléfonos inteligentes para documentarlo, ni redes sociales para compartirlo. Las experiencias vivían únicamente en la memoria. Quizá por eso permanecen tan nítidas. 40 años después, muchas cosas han cambiado. El Hotel La Torre permanece en el paisaje saltillense, aunque ahora convertido en una estructura abandonada que hoy sirve como espacio publicitario. El Camino Real dejó de recibir viajeros para transformarse en cuartel militar. También cambió la relación entre aficionados y jugadores. En aquellos años no existían los complejos dispositivos de seguridad actuales. Los estadios cambian, los hoteles desaparecen y los futbolistas se retiran. Pero algunos recuerdos conservan intacta su camiseta. En algún lugar de mi memoria siguen pedaleando dos niños convencidos de que el mundo entero cabía dentro de un balón de fútbol. Te saluda tu amigo Enrique Martínez. Que tengas un excelente día.
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0: Son las 8 con 30 minutos.
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0: Son las 8:51.
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0: Ahora las 9 con 22 minutos. 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

0: Ahora las 9 con 30 minutos.
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0: Ahora a las 9 con 53 minutos. 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
14: Tenía 10 años cuando México fue anfitrión de la Copa del Mundo del 86. Saltillo sería una de las subsedes donde llegarían algunas de las selecciones. Los hoteles se llenaron de colores extranjeros y las calles hablaban idiomas diferentes. Recuerdo con precisión el día que mi hermano y yo pedaleamos campo traviesa hacia las canchas de un deportivo del Magisterio, muy cerca de nuestra casa. Íbamos persiguiendo un sueño infantil, ver entrenar a la selección portuguesa, hospedada en el Hotel La Torre. Llevábamos un balón bajo el brazo con la esperanza de conseguir algunas firmas. Al terminar el entrenamiento, nos atrevimos a entrar a los vestidores. Los jugadores nos recibieron con una mezcla de sorpresa y simpatía. Sin dudarlo, firmaron nuestro balón. El día siguiente repetimos la aventura. Esta vez fuimos al Camino Real, donde se hospedaba la selección inglesa. Con la audacia que solo tienen los niños, nos colamos al buffet del desayuno. Llevábamos un programa con las fotografías de los jugadores y ahí estaba Gary Lineker, quien terminaría como máximo goleador del torneo. Recuerdo su brazo enyesado mientras firmaba con agrado. Aquellos futbolistas nos regalaron unos minutos que terminaron convirtiéndose en recuerdos para toda la vida. No había teléfonos inteligentes para documentarlo, ni redes sociales para compartirlo. Las experiencias vivían únicamente en la memoria. Quizá por eso permanecen tan nítidas. 40 años después, muchas cosas han cambiado. El Hotel La Torre permanece en el paisaje saltillense, aunque ahora convertido en una estructura abandonada que hoy sirve como espacio publicitario. El Camino Real dejó de recibir viajeros para transformarse en cuartel militar. También cambió la relación entre aficionados y jugadores. En aquellos años no existían los complejos dispositivos de seguridad actuales. Los estadios cambian, los hoteles desaparecen y los futbolistas se retiran. Pero algunos recuerdos conservan intacta su camiseta. En algún lugar de mi memoria siguen pedaleando dos niños convencidos de que el mundo entero cabía dentro de un balón de fútbol. Te saluda tu amigo Enrique Martínez. Que tengas un excelente día.
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Son las 10 con 20 minutos. 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

0: Son las 10 con 33 minutos.
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1: Ya regresamos bailando con mucha buena vibra. Un saludo para todas las Arroyas fans, para América y las Chivas.

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5: Estas son las notas más relevantes de la ciudad de Piedras Negras. Invita a Seguridad Pública a adultos mayores a sumarse al programa de acompañamiento. El comisario de Seguridad Pública Cruz Eliud Mercado invitó a los adultos mayores y a sus familiares a solicitar el programa de acompañamiento y seguridad, una estrategia que busca brindar apoyo a personas de la tercera edad que viven solas o se encuentran en condiciones de vulnerabilidad. El funcionario explicó que el programa contempla el acompañamiento para adultos mayores cuando transitan por la vía pública, cruzan avenidas de alto flujo vehicular o realizan compras en centros comerciales, principalmente cuando requieran trasladar la mercancía o despensa. Asimismo, señaló que los elementos de seguridad pública realizan visitas domiciliarias para convivir con adultos mayores que viven solos y verificar su estado de salud. Mercado indicó que este programa ayudará a acercar los elementos con la población. Obispo llama a fortalecer la prevención tras reciente suicidio en Piedras Negras. Luego de los recientes suicidios registrados en Piedras Negras, entre ellos de un adolescente de 16 años, el obispo de la diócesis de Piedras Negras, Monseñor Alfonso Miranda, expresó su solidaridad con las familias que enfrentan esta situación e hizo un llamado a fortalecer las acciones de prevención y acompañamiento. El obispo lamentó que este tipo de hechos continúen presentándose y señaló que la atención a la salud mental y emocional deben ser una tarea compartida entre las familias, las iglesias y las instituciones y toda la sociedad. Monseñor Miranda afirmó que desde la Iglesia Católica se mantiene el compromiso de ayudar a las personas que pasen por este tipo de situaciones mediante un número de teléfono donde operadores atienden el primer llamado de las personas que están intentando quitar con su vida. El obispo también reiteró que los padres de familia deben de buscar ayuda cuando noten que sus hijos tienen un cambio en su actitud, cambio que puede ser notado si se nota que el menor se empieza a aislar. Coahuila refuerza vigilancia tras primer caso de gusano barrenador en personas. El secretario de Salud de Coahuila, doctor Eliud Aguirre, informó que el estado mantiene un operativo permanente de vigilancia tras confirmarse el primer caso de gusano barrenador en humanos, el cual aseguró permanece estable y bajo tratamiento médico. El funcionario explicó que las acciones se realizan de manera coordinada con la Secretaría de Desarrollo Rural en el estado, encabezada por Jesús María Montemayor, mediante recorridos de supervisión para detectar animales contagiados.
6: Estas fueron las notas más relevantes de la ciudad de Piedras Negras. Te invitamos a seguir las plataformas digitales de Coahuila Hoy, informó Miguel Magaña.
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0: Son las 11 con 20 minutos.
1: Estas son las notas más relevantes de la ciudad de Piedras Negras. Invita a Seguridad Pública a adultos mayores a sumarse al programa de acompañamiento. El comisario de Seguridad Pública Cruz Eliud Mercado invitó a los adultos mayores y a sus familiares a solicitar el programa de acompañamiento y seguridad, una estrategia que busca brindar apoyo a personas de la tercera edad que viven solas o se encuentran en condiciones de vulnerabilidad. El funcionario explicó que el programa contempla el acompañamiento para adultos mayores cuando transitan por la vía pública, cruzan avenidas de alto flujo vehicular o realizan compras en centros comerciales, principalmente cuando requieran trasladar la mercancía o despensa. Asimismo, señaló que los elementos de seguridad pública realizan visitas domiciliarias para convivir con adultos mayores que viven solos y verificar su estado de salud. Mercado indicó que este programa ayudará a acercar los elementos con la población. Obispo llama a fortalecer la prevención tras reciente suicidio en Piedras Negras. Luego de los recientes suicidios registrados en Piedras Negras, entre ellos de un adolescente de 16 años, el obispo de la diócesis de Piedras Negras, Monseñor Alfonso Miranda, expresó su solidaridad con las familias que enfrentan esta situación e hizo un llamado a fortalecer las acciones de prevención y acompañamiento. El obispo lamentó que este tipo de hechos continúen presentándose y señaló que la atención a la salud mental y emocional deben ser una tarea compartida entre las familias, las iglesias y las instituciones y toda la sociedad. Monseñor Miranda afirmó que desde la Iglesia Católica se mantiene el compromiso de ayudar a las personas que pasen por este tipo de situaciones mediante un número de teléfono donde operadores atienden el primer llamado de las personas que están intentando quitar con su vida. El obispo también reiteró que los padres de familia deben de buscar ayuda cuando noten que sus hijos tienen un cambio en su actitud, cambio que puede ser notado si se nota que el menor se empieza a aislar. Coahuila refuerza vigilancia tras primer caso de gusano barrenador en personas. El secretario de Salud de Coahuila, doctor Eliud Aguirre, informó que el estado mantiene un operativo permanente de vigilancia tras confirmarse el primer caso de gusano barrenador en humanos, el cual aseguró permanece estable y bajo tratamiento médico. El funcionario explicó que las acciones se realizan de manera coordinada con la Secretaría de Desarrollo Rural del Estado, encabezada por Jesús María Montemayor, mediante recorridos de supervisión para detectar animales contagiados. Estas fueron las notas más relevantes de la ciudad de Piedras Negras. Te invitamos a seguir las plataformas digitales de Coahuila Hoy, informó Miguel Magaña.
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0: Son las 11 con 31 minutos.
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Son las 11 de la mañana con 38 minutos. 11 con 38. Muy buenos días. Estamos a través de Coahuila y Radio 106.3. Dueños del aire.

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5: Tenía 10 años cuando México fue anfitrión de la Copa del Mundo del 86. Saltillo sería una de las subsedes donde llegarían algunas de las selecciones. Los hoteles se llenaron de colores extranjeros y las calles hablaban idiomas diferentes. Recuerdo con precisión el día que mi hermano y yo pedaleamos campo traviesa hacia las canchas de un deportivo del Magisterio, muy cerca de nuestra casa. Íbamos persiguiendo un sueño infantil, ver entrenar a la selección portuguesa, hospedada en el Hotel La Torre. Llevábamos un balón bajo el brazo con la esperanza de conseguir algunas firmas. Al terminar el entrenamiento, nos atrevimos a entrar a los vestidores. Los jugadores nos recibieron con una mezcla de sorpresa y simpatía. Sin dudarlo, firmaron nuestro balón. El día siguiente repetimos la aventura. Esta vez fuimos al Camino Real, donde se hospedaba la selección inglesa. Con la audacia que solo tienen los niños, nos colamos al buffet del desayuno. Llevábamos un programa con las fotografías de los jugadores y ahí estaba Gary Lineker, quien terminaría como máximo goleador del torneo. Recuerdo su brazo enyesado mientras firmaba con agrado. Aquellos futbolistas nos regalaron unos minutos que terminaron convirtiéndose en recuerdos para toda la vida. No había teléfonos inteligentes para documentarlo, ni redes sociales para compartirlo. Las experiencias vivían únicamente en la memoria. Quizá por eso permanecen tan nítidas. 40 años después, muchas cosas han cambiado. El Hotel La Torre permanece en el paisaje saltillense, aunque ahora convertido en una estructura abandonada que hoy sirve como espacio publicitario. El Camino Real dejó de recibir viajeros para transformarse en cuartel militar. También cambió la relación entre aficionados y jugadores. En aquellos años no existían los complejos dispositivos de seguridad actuales. Los estadios cambian, los hoteles desaparecen y los futbolistas se retiran. Pero algunos recuerdos conservan intacta su camiseta. En algún lugar de mi memoria siguen pedaleando dos niños convencidos de que el mundo entero cabía dentro de un balón de fútbol. Te saluda tu amigo Enrique Martínez. Que tengas un excelente día.
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cargo de conciencia. Ahí quedó el penco Leandro Ríos, sí, el de los Ramones Nuevo León. A través de Coahuila y Radio 106.3. Estamos dando inicio a una hora más de nuestro turno a través de Coahuila y Radio 106.3 en este sábado. Sábado 4 de julio. Sábado 4 de julio. Día de Independencia en Estados Unidos. ¿Qué van a hacer? ¿Qué van a hacer? Ya saben que por todo, por todo festejamos y nos acoplamos. 4 de julio del 2026. Si usted está celebrando alguna fecha importante, aparte de la independencia de Estados Unidos, muchísimas felicidades. Que se la pase excelentemente bien. Te invitamos para que te quedes con nosotros. Hoy te acompaño hasta que den las 3 de la tarde, por si tú no lo sabías. Aquí andamos los sábados, sí, de 11 a 3 de la tarde. Para presentarte la excelente programación a través de Coahuila y Radio. Te invitamos para que te pongas en contacto con nosotros, 878-7034881, y nos diga qué anda haciendo en esta mañana, bueno, ya mediodía. ¿Qué anda haciendo? Se desveló. Ay, no, qué feo. Fue a trabajar desvelado. Ay, no, qué feo. 878-7034881. Son las 12 del mediodía con 6 minutos. 12 con 6. Continuamos. Llega Cristian Nodal. Ya no somos ni seremos. A través de Coahuila y Radio 106.3. Dueños, dueños del aire.

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1: Estas son las notas más relevantes de la ciudad de Piedras Negras. Invita a Seguridad Pública a adultos mayores a sumarse al programa de acompañamiento. El comisario de Seguridad Pública Cruz Eliud Mercado invitó a los adultos mayores y a sus familiares a solicitar el programa de acompañamiento y seguridad, una estrategia que busca brindar apoyo a personas de la tercera edad que viven solas o se encuentran en condiciones de vulnerabilidad. El funcionario explicó que el programa contempla el acompañamiento para adultos mayores cuando transitan por la vía pública, cruzan avenidas de alto flujo vehicular o realizan compras en centros comerciales, principalmente cuando requieran trasladar la mercancía o despensa. Asimismo, señaló que los elementos de seguridad pública realizan visitas domiciliarias para convivir con adultos mayores que viven solos y verificar su estado de salud. Mercado indicó que este programa ayudará a acercar los elementos con la población. Obispo llama a fortalecer la prevención tras reciente suicidio en Piedras Negras. Luego de los recientes suicidios registrados en Piedras Negras, entre ellos de un adolescente de 16 años, el obispo de la diócesis de Piedras Negras, Monseñor Alfonso Miranda, expresó su solidaridad con las familias que enfrentan esta situación e hizo un llamado a fortalecer las acciones de prevención y acompañamiento. El obispo lamentó que este tipo de hechos continúen presentándose y señaló que la atención a la salud mental y emocional deben ser una tarea compartida entre las familias, las iglesias y las instituciones y toda la sociedad. Monseñor Miranda afirmó que desde la Iglesia Católica se mantiene el compromiso de ayudar a las personas que pasen por este tipo de situaciones mediante un número de teléfono donde operadores atienden el primer llamado de las personas que están intentando quitar con su vida. El obispo también reiteró que los padres de familia deben de buscar ayuda cuando noten que sus hijos tienen un cambio en su actitud, cambio que puede ser notado si se nota que el menor se empieza a aislar. Coahuila refuerza vigilancia tras primer caso de gusano barrenador en personas. El secretario de Salud de Coahuila, doctor Eliud Aguirre, informó que el estado mantiene un operativo permanente de vigilancia tras confirmarse el primer caso de gusano barrenador en humanos, el cual aseguró permanece estable y bajo tratamiento médico. El funcionario explicó que las acciones se realizan de manera coordinada con la Secretaría de Desarrollo Rural del Estado, encabezada por Jesús María Montemayor, mediante recorridos de supervisión para detectar animales contagiados. Estas fueron las notas más relevantes de la ciudad de Piedras Negras. Te invitamos a seguir las plataformas digitales de Coahuila Hoy, informó Miguel Magaña.
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0: Son las 12 con 34 minutos.
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Son las 12 del mediodía con 40 minutos, 12 con 40 ya. Continuamos con el vaivén del amor, niña bonita, a través de Coahuila Hoy Radio. Muy buenas tardes.

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Es el mediodía con 48 minutos, 12:48. Llegan los dos carnales y Yuridia, llévate. Saludos para Sergio. ¿Qué anda haciendo Sergio? Mi Sergio.

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52 minutos, 12:52. Continuamos a través de Coahuila Hoy Radio 106.3, Dueños del Aire, la radio donde tú mandas. Ya casi despidiendo una hora más de nuestro turno en este sábado, sábado 4 de julio del 2026. Y déjeme platicarle cómo va a estar el pronóstico del tiempo para el día de hoy. En estos momentos, 34 grados en la temperatura, sensación térmica de 39. Para el día de hoy tendremos una temperatura máxima en los 38 grados, mínima de 26. Mañana domingo, igual, máxima de 38, mínima de 26, sin probabilidades de lluvia. Y estaremos iniciando la semana con 37 grados como máxima, mínima de 24. Sol, sol, calor, calor y más calor. Así van a estar este fin de semana en Piedras Negras. Son las 12:53 minutos. 12:53. Te invitamos a que te pongas en contacto con nosotros. Hasta parece que me ando peleando. Para que se ponga en contacto con nosotros, 878-7034881. No me escucho. Sí me escucho. ¿Sí me escuchan? ¿Me escuchan? ¿Me escuchan? 878-7034881. Y nos diga qué canción quiere escuchar en esta tarde. Quiere mandar saludos, felicitaciones. Ya sabe que estamos aquí a la orden. Llega uno de mis cantantes favoritos del regional mexicano. Lo saben, Eden Muñoz, acompañado de Cristian Castro, y esto que lleva por nombre Osadía. Y lo escuchas aquí a través de Coahuila y Radio 106.3, Dueños del Aire.

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2: Es la 1:19. Muy buenas tardes. Te recuerdo nuestro WhatsApp para que te pongas en contacto con nosotros. 878-7348-81. Excelente fin de semana para todos. Continuamos a través de Coahuila Hoy Radio 106.3.

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9: Tenía 10 años cuando México fue anfitrión de la Copa del Mundo del 86. Saltillo sería una de las subsedes donde llegarían algunas de las selecciones. Los hoteles se llenaron de colores extranjeros y las calles hablaban idiomas diferentes. Recuerdo con precisión el día que mi hermano y yo pedaleamos campo traviesa hacia las canchas de un deportivo del Magisterio, muy cerca de nuestra casa. Íbamos persiguiendo un sueño infantil, ver entrenar a la selección portuguesa, hospedada en el Hotel La Torre. Llevábamos un balón bajo el brazo con la esperanza de conseguir algunas firmas. Al terminar el entrenamiento, nos atrevimos a entrar a los vestidores. Los jugadores nos recibieron con una mezcla de sorpresa y simpatía. Sin dudarlo, firmaron nuestro balón. El día siguiente repetimos la aventura. Esta vez fuimos al Camino Real, donde se hospedaba la selección inglesa. Con la audacia que solo tienen los niños, nos colamos al buffet del desayuno. Llevábamos un programa con las fotografías de los jugadores y ahí estaba Gary Lineker, quien terminaría como máximo goleador del torneo. Recuerdo su brazo enyesado mientras firmaba con agrado. Aquellos futbolistas nos regalaron unos minutos que terminaron convirtiéndose en recuerdos para toda la vida. No había teléfonos inteligentes para documentarlo, ni redes sociales para compartirlo. Las experiencias vivían únicamente en la memoria. Quizá por eso permanecen tan nítidas. 40 años después, muchas cosas han cambiado. El Hotel La Torre permanece en el paisaje saltillense, aunque ahora convertido en una estructura abandonada que hoy sirve como espacio publicitario. El Camino Real dejó de recibir viajeros para transformarse en cuartel militar. También cambió la relación entre aficionados y jugadores. En aquellos años no existían los complejos dispositivos de seguridad actuales. Los estadios cambian, los hoteles desaparecen y los futbolistas se retiran. Pero algunos recuerdos conservan intacta su camiseta. En algún lugar de mi memoria siguen pedaleando dos niños convencidos de que el mundo entero cabía dentro de un balón de fútbol. Te saluda tu amigo Enrique Martínez. Que tengas un excelente día.
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son las notas más relevantes de la ciudad de Piedras Negras. Invita a Seguridad Pública a adultos mayores a sumarse al programa de acompañamiento. El comisario de Seguridad Pública, Cruz Eliud Mercado, invitó a los adultos mayores y a sus familiares a solicitar el programa de acompañamiento y seguridad, una estrategia que busca brindar apoyo a personas de la tercera edad que viven solas o se encuentran en condiciones de vulnerabilidad. El funcionario explicó que el programa contempla el acompañamiento para adultos mayores cuando transitan por la vía pública, cruzan avenidas de alto flujo vehicular o realizan compras en centros comerciales, principalmente cuando requieran trasladar la mercancía o despensa. Asimismo, señaló que los elementos de Seguridad Pública realizan visitas domiciliarias para convivir con adultos mayores que viven solos y verificar su estado de salud. Mercado indicó que este programa ayudará a acercar los elementos con la población. Obispo llama a fortalecer la prevención tras reciente suicidio en Piedras Negras. Luego de los recientes suicidios registrados en Piedras Negras, entre ellos de un adolescente de 16 años, el obispo de la diócesis de Piedras Negras, Monseñor Alfonso Miranda, expresó su solidaridad con las familias que enfrentan esta situación e hizo un llamado a fortalecer las acciones de prevención y acompañamiento. El obispo lamentó que este tipo de hechos continúen presentándose y señaló que la atención a la salud mental y emocional deben ser una tarea compartida entre las familias, las iglesias y las instituciones y toda la sociedad. Monseñor Miranda afirmó que desde la Iglesia Católica se mantiene el compromiso de ayudar a las personas que pasen por este tipo de situaciones mediante un número de teléfono donde operadores atienden el primer llamado de las personas que están intentando quitar con su vida. El obispo también reiteró que los padres de familia deben de buscar ayuda cuando noten que sus hijos tienen un cambio en su actitud, cambio que puede ser notado si se nota que el menor se empieza

0: Francia tras confirmarse el primer caso de gusano barrenador en humanos, el cual aseguró permanece estable y bajo tratamiento médico, el funcionario explicó que las acciones se realizan de manera coordinada con la Secretaría de Desarrollo Rural del Estado, encabezada por Jesús María Montemayor, mediante recorridos de supervisión para detectar animales contagiados. Estas fueron las notas más relevantes de la ciudad de Piedras Negras. Te invitamos a seguir las plataformas digitales de Coahuila Hoy, informó Miguel Magaña.
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1: Es la 1:50, 1:50. Te recuerdo que de lunes a viernes no te puedes perder lo mejor de la cumbia a través de Coahuila Hoy Radio, de lunes a viernes de 2 a 3 de la tarde con tu amiga Cristina Treviño. Te invito para que bailes con nosotros de lunes a viernes a través de Coahuila Hoy Radio. ¿Dónde anda don Sergio? ¿Qué anda haciendo? Mi Sergio, por cierto.

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1: Estas son las notas más relevantes de la ciudad de Piedras Negras. Invita a Seguridad Pública a adultos mayores a sumarse al programa de acompañamiento. El comisario de Seguridad Pública, Cruz Eliud Mercado, invitó a los adultos mayores y a sus familiares a solicitar el programa de acompañamiento y seguridad, una estrategia que busca brindar apoyo a personas de la tercera edad que viven solas o se encuentran en condiciones de vulnerabilidad.

0: seguridad, el funcionario explicó que el programa contempla el acompañamiento para adultos mayores cuando transitan por la vía pública, cruzan avenidas de alto flujo vehicular o realizan compras en centros comerciales, principalmente cuando requieran trasladar la mercancía o despensa. Asimismo, señaló que los elementos de seguridad pública realizan visitas domiciliarias para convivir con adultos mayores que viven solos y verificar su estado de salud. Mercado indicó que este programa ayudará a acercar los elementos con la población. Obispo llama a fortalecer la prevención tras reciente suicidio en Piedras Negras. Luego de los recientes suicidios registrados en Piedras Negras, entre ellos de un adolescente de 16 años, el obispo de la diócesis de Piedras Negras, Monseñor Alfonso Miranda, expresó su solidaridad con las familias que enfrentan esta situación e hizo un llamado a fortalecer las acciones de prevención y acompañamiento. El obispo lamentó que este tipo de hechos continúen presentándose y señaló que la atención a la salud mental y emocional deben ser una tarea compartida entre las familias, las iglesias y las instituciones y toda la sociedad. Monseñor Miranda afirmó que desde la Iglesia Católica se mantiene el compromiso de ayudar a las personas que pasen por este tipo de situaciones mediante un número de teléfono donde operadores atienden el primer llamado de las personas que están intentando quitar con su vida. El obispo también reiteró que los padres de familia deben de buscar ayuda cuando noten que sus hijos tienen un cambio en su actitud, cambio que puede ser notado si se nota que el menor se empieza a aislar. Coahuila refuerza vigilancia tras primer caso de gusano barrenador en personas. El secretario de Salud de Coahuila, doctor Eliud Aguirre, informó que el estado mantiene un operativo permanente de vigilancia tras confirmarse el primer caso de gusano barrenador en humanos, el cual aseguró permanece estable y bajo tratamiento médico. El funcionario explicó que las acciones se realizan de manera coordinada con la Secretaría de Desarrollo Rural del Estado, encabezada por Jesús María Montemayor, mediante recorridos de supervisión para detectar animales contagiados. Estas fueron las notas más relevantes de la ciudad de Piedras Negras. Te invitamos a seguir las plataformas digitales de Coahuila Hoy, informó Miguel Magaña.
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1: Son las 2 de la tarde con 49 minutos, ya casi nos vamos.

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0: Son las 2 de la tarde con 52 minutos, 2 con 52, ya casi nos vamos, ya estamos en la recta final de nuestro turno. Ahorita regresamos, pero, para decir adiós.
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Y bueno, pues así llegamos al final de nuestro turno de este sábado. Sábado 4 de julio del 2026. Se despide su amiga Cristina Treviño, deseándoles a todos que tengan un excelente fin de semana. Cuídense mucho, pórtense bien. Mañana juega México. Hoy, si usted va a querer andarse festejando el 4 de julio, pues cada quien. Excelente fin de semana para todos. Nos escuchamos el lunes, si Dios quiere, en punto de la 1 de la tarde, para continuar con la excelente programación a través de Coahuila Hoy Radio 106.3. Y con esto nos despedimos. Un beso para Sergio. Mío, mi Sergio. ¿Cómo trabaja ese hombre? Todo el día trabaja. Ya me voy.

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0: Son las 3 con 21 minutos. 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
5: Tenía 10 años cuando México fue anfitrión de la Copa del Mundo del 86. Saltillo sería una de las subsedes donde llegarían algunas de las selecciones. Los hoteles se llenaron de colores extranjeros y las calles hablaban idiomas diferentes. Recuerdo con precisión el día que mi hermano y yo pedaleamos campo traviesa hacia las canchas de un deportivo del Magisterio, muy cerca de nuestra casa. Íbamos persiguiendo un sueño infantil, ver entrenar a la selección portuguesa, hospedada en el Hotel La Torre. Llevábamos un balón bajo el brazo con la esperanza de conseguir algunas firmas. Al terminar el entrenamiento, nos atrevimos a entrar a los vestidores. Los jugadores nos recibieron con una mezcla de sorpresa y simpatía. Sin dudarlo, firmaron nuestro balón. El día siguiente repetimos la aventura. Esta vez fuimos al Camino Real, donde se hospedaba la selección inglesa. Con la audacia que solo tienen los niños, nos colamos al buffet del desayuno. Llevábamos un programa con las fotografías de los jugadores y ahí estaba Gary Lineker, quien terminaría como máximo goleador del torneo. Recuerdo su brazo enyesado mientras firmaba con agrado. Aquellos futbolistas nos regalaron unos minutos que terminaron convirtiéndose en recuerdos para toda la vida. No había teléfonos inteligentes para documentarlo, ni redes sociales para compartirlo. Las experiencias vivían únicamente en la memoria. Quizá por eso permanecen tan nítidas. 40 años después, muchas cosas han cambiado. El Hotel La Torre permanece en el paisaje saltillense, aunque ahora convertido en una estructura abandonada que hoy sirve como espacio publicitario. El Camino Real dejó de recibir viajeros para transformarse en cuartel militar. También cambió la relación entre aficionados y jugadores. En aquellos años no existían los complejos dispositivos de seguridad actuales. Los estadios cambian, los hoteles desaparecen y los futbolistas se retiran. Pero algunos recuerdos conservan intacta su camiseta. En algún lugar de mi memoria siguen pedaleando dos niños convencidos de que el mundo entero cabía dentro de un balón de fútbol. Te saluda tu amigo Enrique Martínez. Que tengas un excelente día.
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0: Son las 3:32.
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1: Estas son las notas más relevantes de la ciudad de Piedras Negras. Invita a Seguridad Pública a adultos mayores a sumarse al programa de acompañamiento. El comisario de Seguridad Pública, Cruz Eliud Mercado, invitó a los adultos mayores y a sus familiares a solicitar el programa de acompañamiento y seguridad, una estrategia que busca brindar apoyo a personas de la tercera edad que viven solas o se encuentran en condiciones de vulnerabilidad. El funcionario explicó que el programa contempla el acompañamiento para adultos mayores cuando transitan por la vía pública, cruzan avenidas de alto flujo vehicular o realizan compras en centros comerciales, principalmente cuando requieran trasladar la mercancía o despensa. Asimismo, señaló que los elementos de seguridad pública realizan visitas domiciliarias para convivir con adultos mayores que viven solos y verificar su estado de salud. Mercado indicó que este programa ayudará a acercar los elementos con la población. Obispo llama a fortalecer la prevención tras reciente suicidio en Piedras Negras. Luego de los recientes suicidios registrados en Piedras Negras, entre ellos de un adolescente de 16 años, el obispo de la diócesis de Piedras Negras, Monseñor Alfonso Miranda, expresó su solidaridad con las familias que enfrentan esta situación e hizo un llamado a fortalecer las acciones de prevención y acompañamiento. El obispo lamentó que este tipo de hechos continúen presentándose y señaló que la atención a la salud mental y emocional deben ser una tarea compartida entre las familias, las iglesias y las instituciones y toda la sociedad. Monseñor Miranda afirmó que desde la Iglesia Católica se mantiene el compromiso

0: ayudar a las personas que pasen por este tipo de situaciones mediante un número de teléfono donde operadores atienden el primer llamado de las personas que están intentando quitar con su vida. El obispo también reiteró que los padres de familia deben de buscar ayuda cuando noten que sus hijos tienen un cambio en su actitud, cambio que puede ser notado si se nota que el menor se empieza a aislar. Coahuila refuerza vigilancia tras primer caso de gusano barrenador en personas. El secretario de Salud de Coahuila, Dr. Eliud Aguirre, informó que el estado mantiene un operativo permanente de vigilancia tras confirmarse el primer caso de gusano barrenador en humanos, el cual aseguró permanece estable y bajo tratamiento médico. El funcionario explicó que las acciones se realizan de manera coordinada con la Secretaría de Desarrollo Rural del Estado, encabezada por Jesús María Montemayor, mediante recorridos de supervisión para detectar animales contagiados. Estas fueron las notas más relevantes de la ciudad de Piedras Negras. Te invitamos a seguir las plataformas digitales de Coahuila Hoy, informó Miguel Magaña.
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0: Son las 3:52.
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0: Ahora las 4 con 22 minutos. 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

0: Ahora a las 4 con 30 minutos.
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1: Estas son las notas más relevantes de la ciudad de Piedras Negras. Invita a Seguridad Pública a adultos mayores a sumarse al programa de acompañamiento. El comisario de Seguridad Pública Cruz Eliud Mercado invitó a los adultos mayores y a sus familiares a solicitar el programa de acompañamiento y seguridad, una estrategia que busca brindar apoyo a personas de la tercera edad que viven solas o se encuentran en condiciones de vulnerabilidad. El funcionario explicó que el programa contempla el acompañamiento para adultos mayores cuando transitan por la vía pública, cruzan avenidas de alto flujo vehicular o realizan compras en centros comerciales, principalmente cuando requieran trasladar la mercancía o despensa. Asimismo, señaló que los elementos de seguridad pública realizan visitas domiciliarias para convivir con adultos mayores que viven solos y verificar su estado de salud. Mercado indicó que este programa ayudará a acercar los elementos con la población. Obispo llama a fortalecer la prevención tras reciente suicidio en Piedras Negras. Luego de los recientes suicidios registrados en Piedras Negras, entre ellos de un adolescente de 16 años, el obispo de la diócesis de Piedras Negras, Monseñor Alfonso Miranda, expresó su solidaridad con las familias que enfrentan esta situación e hizo un llamado a fortalecer las acciones de prevención y acompañamiento. El obispo lamentó que este tipo de hechos continúen presentándose y señaló que la atención a la salud mental y emocional deben ser una tarea compartida entre las familias, las iglesias y las instituciones y toda la sociedad. Monseñor Miranda afirmó que desde la Iglesia Católica se mantiene el compromiso de ayudar a las personas que pasen por este tipo de situaciones mediante un número de teléfono donde operadores atienden el primer llamado de las personas que están intentando quitar con su vida.

El obispo también reiteró que los padres de familia deben de buscar ayuda cuando noten que sus hijos tienen un cambio en su actitud, cambio que puede ser notado si se nota que el menor se empieza a aislar. Coahuila refuerza vigilancia tras primer caso de gusano barrenador en personas. El secretario de Salud de Coahuila, doctor Eliud Aguirre, informó que el estado mantiene un operativo permanente de vigilancia tras confirmarse el primer caso de gusano barrenador en humanos, el cual aseguró permanece estable y bajo tratamiento médico. El funcionario explicó que las acciones se realizan de manera coordinada con la Secretaría de Desarrollo Rural del estado, encabezada por Jesús María Montemayor, mediante recorridos de supervisión para detectar animales contagiados. Estas fueron las notas más relevantes de la ciudad de Piedras Negras. Te invitamos a seguir las plataformas digitales de Coahuila Hoy, informó Miguel Magaña.

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0: Ahora a las 4 con 51 minutos.
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1: Tenía 10 años cuando México fue anfitrión de la Copa del Mundo del 86. Saltillo sería una de las subsedes donde llegarían algunas de las selecciones. Los hoteles se llenaron de colores extranjeros y las calles hablaban idiomas diferentes. Recuerdo con precisión el día que mi hermano y yo pedaleamos campo traviesa hacia las canchas de un deportivo del Magisterio, muy cerca de nuestra casa. Íbamos persiguiendo un sueño infantil, ver entrenar a la selección portuguesa, hospedada en el Hotel La Torre. Llevábamos un balón bajo el brazo con la esperanza de conseguir algunas firmas. Al terminar el entrenamiento, nos atrevimos a entrar a los vestidores. Los jugadores nos recibieron con una mezcla de sorpresa y simpatía. Sin dudarlo, firmaron nuestro balón. El día siguiente repetimos la aventura. Esta vez fuimos al Camino Real, donde se hospedaba la selección inglesa. Con la audacia que solo tienen los niños, nos colamos al buffet del desayuno. Llevábamos un programa con las fotografías de los jugadores y ahí estaba Gary Lineker, quien terminaría como máximo goleador del torneo. Recuerdo su brazo enyesado mientras firmaba con agrado. Aquellos futbolistas nos regalaron unos minutos que terminaron convirtiéndose en recuerdos para toda la vida. No había teléfonos inteligentes para documentarlo, ni redes sociales para compartirlo. Las experiencias vivían únicamente en la memoria. Quizá por eso permanecen tan nítidas. 40 años después, muchas cosas han cambiado. El Hotel La Torre permanece en el paisaje saltillense, aunque ahora convertido en una estructura abandonada que hoy sirve como espacio publicitario. El Camino Real dejó de recibir viajeros para transformarse en cuartel militar. También cambió la relación entre aficionados y jugadores. En aquellos años no existían los complejos dispositivos de seguridad actuales. Los estadios cambian, los hoteles desaparecen y los futbolistas se retiran. Pero algunos recuerdos conservan intacta su camiseta. En algún lugar de mi memoria siguen pedaleando dos niños convencidos de que el mundo entero cabía dentro de un balón de fútbol. Te saluda tu amigo Enrique Martínez. Que tengas un excelente día.
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0: Son las 5 con 20 minutos. 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

0: Son las 5 con 33 minutos.
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1: Estas son las notas más relevantes de la ciudad de Piedras Negras. Invita a Seguridad Pública a adultos mayores a sumarse al programa de acompañamiento. El comisario de Seguridad Pública, Cruz Eliud Mercado, invitó a los adultos mayores y a sus familiares a solicitar el programa de acompañamiento y seguridad, una estrategia que busca brindar apoyo a personas de la tercera edad que viven solas o se encuentran en condiciones de vulnerabilidad. El funcionario explicó que el programa contempla el acompañamiento para adultos mayores cuando transitan por la vía pública, cruzan avenidas de alto flujo vehicular o realizan compras en centros comerciales, principalmente cuando requieran trasladar la mercancía o despensa. Asimismo, señaló que los elementos de seguridad pública realizan visitas domiciliarias para convivir con adultos mayores que viven solos y verificar su estado de salud. Mercado indicó que este programa ayudará a acercar los elementos con la población. Obispo llama a fortalecer la prevención tras reciente suicidio en Piedras Negras. Luego de los recientes suicidios registrados en Piedras Negras, entre ellos de un adolescente de 16 años, el obispo de la diócesis de Piedras Negras, Monseñor Alfonso Miranda, expresó su solidaridad con las familias que enfrentan esta situación e hizo un llamado a fortalecer las acciones de prevención y acompañamiento. El obispo lamentó que este tipo de hechos continúen presentándose y señaló que la atención a la salud mental y emocional deben ser una tarea compartida entre las familias, las iglesias y las instituciones y toda la sociedad. Monseñor Miranda afirmó que desde la Iglesia Católica se mantiene el compromiso de ayudar a las personas que pasen por este tipo de situaciones mediante un número de teléfono donde operadores atienden el primer llamado de las personas que están intentando quitar.

0: su vida, el obispo también reiteró que los padres de familia deben de buscar ayuda cuando noten que sus hijos tienen un cambio en su actitud, cambio que puede ser notado si se nota que el menor se empieza a aislar. Coahuila refuerza vigilancia tras primer caso de gusano barrenador en personas. El secretario de Salud de Coahuila, Dr. Eliud Aguirre, informó que el estado mantiene un operativo permanente de vigilancia tras confirmarse el primer caso de gusano barrenador en humanos, el cual aseguró permanece estable y bajo tratamiento médico. El funcionario explicó que las acciones se realizan de manera coordinada con la Secretaría de Desarrollo Rural del estado, encabezada por Jesús María Montemayor, mediante recorridos de supervisión para detectar animales contagiados. Estas fueron las notas más relevantes de la ciudad de Piedras Negras. Te invitamos a seguir las plataformas digitales de Coahuila Hoy, informó Miguel Magaña.
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0: Son las 5 con 53 minutos.
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3: Vaya, vaya.

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0: Son las 6:23.
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0: Son las 6:31.
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las notas más relevantes de la ciudad de Piedras Negras. Invita a Seguridad Pública a adultos mayores a sumarse al programa de acompañamiento. El comisario de Seguridad Pública Cruz Eliud Mercado invitó a los adultos mayores y a sus familiares a solicitar el programa de acompañamiento y seguridad, una estrategia que busca brindar apoyo a personas de la tercera edad que viven solas o se encuentran en condiciones de vulnerabilidad. El funcionario explicó que el programa contempla el acompañamiento para adultos mayores cuando transitan por la vía pública, cruzan avenidas de alto flujo vehicular o realizan compras en centros comerciales, principalmente cuando requieran trasladar la mercancía o despensa. Asimismo, señaló que los elementos de seguridad pública realizan visitas domiciliarias para convivir con adultos mayores que viven solos y verificar su estado de salud. Mercado indicó que este programa ayudará a acercar los elementos con la población. Obispo llama a fortalecer la prevención tras reciente suicidio en Piedras Negras. Luego de los recientes suicidios registrados en Piedras Negras, entre ellos de un adolescente de 16 años, el obispo de la diócesis de Piedras Negras, Monseñor Alfonso Miranda, expresó su solidaridad con las familias que enfrentan esta situación e hizo un llamado a fortalecer las acciones de prevención y acompañamiento. El obispo lamentó que este tipo de hechos continúen presentándose y señaló que la atención a la salud mental y emocional deben ser una tarea compartida entre las familias, las iglesias y las instituciones y toda la sociedad. Monseñor Miranda afirmó que desde la Iglesia Católica se mantiene el compromiso de ayudar a las personas que pasen por este tipo de situaciones mediante un número de teléfono donde operadores atienden el primer llamado de las personas que están intentando quitar con su vida. El obispo también reiteró que los padres de familia deben de buscar ayuda cuando noten que sus hijos tienen un cambio en su actitud, cambio que puede

0: de ser notado, sí se nota que el menor se empieza a aislar. Coahuila refuerza vigilancia tras primer caso de gusano barrenador en personas. El secretario de Salud de Coahuila, doctor Eliud Aguirre, informó que el estado mantiene un operativo permanente de vigilancia tras confirmarse el primer caso de gusano barrenador en humanos, el cual aseguró permanece estable y bajo tratamiento médico. El funcionario explicó que las acciones se realizan de manera coordinada con la Secretaría de Desarrollo Rural del estado, encabezada por Jesús María Montemayor, mediante recorridos de supervisión para detectar animales contagiados. Estas fueron las notas más relevantes de la ciudad de Piedras Negras. Te invitamos a seguir las plataformas digitales de Coahuila Hoy, informó Miguel Magaña.
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0: Son las 6:51.
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3: Tenía 10 años cuando México fue anfitrión de la Copa del Mundo del 86. Saltillo sería una de las subsedes donde llegarían algunas de las selecciones. Los hoteles se llenaron de colores extranjeros y las calles hablaban idiomas diferentes. Recuerdo con precisión el día que mi hermano y yo pedaleamos campo traviesa hacia las canchas de un deportivo del magisterio, muy cerca de nuestra casa. Íbamos persiguiendo un sueño infantil, ver entrenar a la selección portuguesa, hospedada en el Hotel La Torre. Llevábamos un balón bajo el brazo con la esperanza de conseguir algunas firmas. Al terminar el entrenamiento, nos atrevimos a entrar a los vestidores. Los jugadores nos recibieron con una mezcla de sorpresa y simpatía. Sin dudarlo, firmaron nuestro balón. El día siguiente repetimos la aventura. Esta vez fuimos al Camino Real, donde se hospedaba la selección inglesa. Con la audacia que solo tienen los niños, nos colamos al buffet del desayuno. Llevábamos un programa con las fotografías de los jugadores y ahí estaba Gary Lineker, quien terminaría como máximo goleador del torneo. Recuerdo su brazo enyesado mientras firmaba con agrado. Aquellos futbolistas nos regalaron unos minutos que terminaron convirtiéndose en recuerdos para toda la vida. No había teléfonos inteligentes para documentarlo, ni redes sociales para compartirlo. Las experiencias vivían únicamente en la memoria. Quizá por eso permanecen tan nítidas. 40 años después, muchas cosas han cambiado. El Hotel La Torre permanece en el paisaje saltillense, aunque ahora convertido en una estructura abandonada que hoy sirve como espacio publicitario. El Camino Real dejó de recibir viajeros para transformarse en cuartel militar. También cambió la relación entre aficionados y jugadores. En aquellos años no existían los complejos dispositivos de seguridad actuales. Los estadios cambian, los hoteles desaparecen y los futbolistas se retiran. Pero algunos recuerdos conservan intacta su camiseta. En algún lugar de mi memoria siguen pedaleando dos niños convencidos de que el mundo entero cabía dentro de un balón de fútbol. Te saluda tu amigo Enrique Martínez. Que tengas un excelente día.
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